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3: Muy buenos días, amigos, ¿qué tal? Bienvenidos, un gusto saludarles en este día domingo. Estamos ya en 24 de mayo de 2026, deseándoles que tengan una maravillosa jornada, un excelente fin de semana. Sean bienvenidos a la emisión dominical de Más Noticias por Cómplice FM. Saludamos, como de costumbre, con nuestro compañero Boris Morocho. Boris, ¿qué tal? Muy buenos días.
4: Muy buenos días, estimada Marlene, qué gusto poderles saludar en este domingo, una emisión más de Más Noticias Dominical, un domingo especial, 24 de mayo de 2026. Hoy se conmemoran 204 años de la Batalla de Pichincha, un gesto histórico liderado por el mariscal Antonio José de Sucre. Ya les estaremos contando más adelante, pero esto también nos ha traído un tiempo de descanso y sobre eso también tendremos información. Entonces, vamos con los titulares. Iniciamos esta emisión de Más Noticias.
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3: Así es, vamos a revisar de inmediato los temas que hoy traen las portadas de los diferentes medios a nivel de nuestro país. Diario El Comercio hoy trae lo siguiente: Daniel Noboa cierra su primer año entre seguridad y ajuste económico. Ed Sheeran cautivó a Quito con un concierto íntimo en el Estadio Olímpico Atahualpa. El oscuro negocio detrás de algunos niños famosos que involucra a sus padres es otro de los titulares también de El Comercio. Muere el sospechoso que disparó contra un puesto de seguridad cercano a la Casa Blanca. María Corina Machado asegura que Delcy Rodríguez saldrá del poder. Y policía desmantela laboratorio clandestino de drogas en Guayaquil. Son algunos de los titulares que para hoy presenta Diario El Comercio en su portada de este día domingo.
4: Y vamos a revisar lo que presenta Diario Primicias en su portada digital. Un año de gobierno del presidente Daniel Noboa reconstruido pieza por pieza. Edición especial, un año de gobierno del presidente Daniel Noboa reconstruido pieza por pieza. Ecuador reforzó su relación con Estados Unidos, se eliminaron los subsidios, crisis en la judicatura, grandes capturas de capos desataron disputas entre bandas. Es lo que va a desarrollar o que está desarrollando Primicias en esta edición del día domingo, en un año de gobierno del presidente Daniel Noboa. En el ámbito de seguridad, más de 100 menores de edad han sido aislados en 2026 en Manabí por tenencia de armas, tráfico de drogas y sicariato. ¿Qué hay detrás del reclutamiento de menores de edad en Ecuador? Dos casos en Quito revelan cómo operan estas bandas. En el ámbito económico, el mercado inmobiliario se recupera y las reservas de viviendas en Guayaquil crecen 44% entre enero y abril de 2026. También en el ámbito social, Batalla de Pichincha, historia y sociedad, cinco curiosidades del 24 de mayo de 1822. IVA baja el 8% para turismo durante el feriado de 24 de mayo en Ecuador. Eso es lo que presenta Diario Primicias en su portada digital. Y en el ámbito deportivo, el mundial más caro de la historia, así funcionaban los polémicos precios dinámicos de la FIFA en 2026. Y finalmente, Inglaterra, el técnico alemán Tuchel, preocupado, críticas y más en la convocatoria de la selección inglesa. Son las 8:07, continuamos con más titulares.
3: Así es, ahora vamos a revisar los titulares que presenta Diario El Telégrafo en su portada de este día domingo, primer año de Daniel Noboa. Esto ha pasado en política y gobernabilidad. Un resumen que para hoy trae Diario El Telégrafo en su portada de este 24 de mayo. Presidente Noboa dispone la creación de nueva empresa pública para el sistema de salud. El ecuatoriano Jonathan Narváez conquista la maglia Ciclamino. En otras informaciones, gobierno impulsa residencias universitarias para estudiantes en Chimborazo. AMC sancionó a dos personas que ingresaron en estado etílico al metro de Quito. Embajada estadounidense confirma ejercicio militar en Venezuela. Empresa china desarrolla collar con IA que promete traducir sonidos de mascotas, es otro de los titulares que hoy presenta el Telégrafo. Guayaquil celebrará los 250 años de independencia de Estados Unidos con concierto sinfónico gratuito. 5 heridos deja siniestro de tránsito en la capital, es otro de los titulares que para hoy también trae diario el Telégrafo en su portada de este día domingo. Finalmente, niño reportado como desaparecido fue encontrado en Lumbisí, es lo que se da a conocer desde diario el Telégrafo en este día domingo.
4: Continuamos, finalmente revisamos lo que presenta diario el Mercurio en su portada. Daniel Noboa crea por decreto una nueva empresa de salud en el país. El presidente Daniel Noboa creó mediante el decreto ejecutivo 393 la empresa pública de abastecimiento e infraestructura. El año que puso a prueba Daniel Noboa es uno de los análisis que hace diario El Mercurio sobre este primer año de gobierno luego del periodo de transición de Guillermo Lasso. Ruta del Gavilán en Jima, guía de turismo comunitario y atractivos y gastronomía. Deportivo Cuenca cede puntos en casa frente a la Liga de Quito. Eta Fashion inaugura tienda en el Mall del Alto y se expande. 3 accidentes de tránsito marcan inicio del feriado. Y finalmente, Jonathan Narváez es nuevo líder de la maglia Ciclamino. También le dedica una parte especial a la inauguración del Mall del Alto. ¿Qué dejó este evento que tuvo concurrencia masiva, no solo de ciudadanos locales, sino también a nivel nacional, una cita entre empresarios y ciudadanía? Son las 8:09 de la mañana.
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3: Vamos con el desarrollo de las principales noticias a nivel de nuestro país. Les contamos en el ámbito de sucesos, Fiscalía confirma asesinato de 2 funcionarios judiciales tras ataque armado en Manta. Los secretarios fiscales César Velázquez y Víctor Pico fallecieron luego de un atentado ocurrido cerca del edificio de la Fiscalía en Manta. Noticia que la trae hoy la revista Vistazo. La Fiscalía General del Estado confirmó este sábado 23 de mayo el fallecimiento de 2 de sus funcionarios tras un ataque armado registrado en la ciudad de Manta, provincia de Manabí. A través de un comunicado publicado en redes sociales, la institución expresó su pesar por la muerte de César Enrique Velázquez Párraga y Víctor Fernando Pico Párraga, quienes se desempeñaban como secretarios fiscales en la provincia. De acuerdo con información preliminar de la Policía Nacional, ambos funcionarios se movilizaban en un vehículo blanco cuando fueron interceptados por sujetos armados en la intersección de las calles J10 y J1 en el barrio Jocay, a pocos metros del edificio fiscal de Manta. César Velázquez falleció en el lugar producto de múltiples impactos de bala, mientras que Víctor Pico fue trasladado gravemente herido a una casa de salud, donde posteriormente se confirmó su fallecimiento. Según el reporte policial, las víctimas trabajaban como secretarios de un agente fiscal especializado en delitos contra la vida y delincuencia organizada, situación que ha incrementado la preocupación por la violencia que enfrenta el sistema judicial en Manabí. La Fiscalía informó que se ejecutan diligencias investigativas para determinar las circunstancias exactas de este hecho violento. Este nuevo ataque vuelve a poner en evidencia la crisis de seguridad que enfrenta el distrito conformado por Manta, Montecristi y Jara Mijó, donde ya se han registrado 195 muertes violentas en lo que va del 2026, según datos oficiales citados por Diario Extra.
4: Y continuamos revisando más información. Caen en Quito alias La China y un peligroso delincuente durante un masivo operativo. Más de 450 operativos se ejecutaron en los distritos de Loy Alfaro, Calderón, Quitumbe, La Delicia y Eugenio Espejo en Quito. que desarticuló una banda dedicada al robo, intimidación, extorsión y tráfico de drogas. Un operativo masivo con 459 intervenciones dejó 23 aprendidos y 11 detenidos de la banda criminal Los Lobos, entre ellos alias La China y un hombre de alto interés para la policía, según informaron los entes gubernamentales este 22 de mayo. Los operativos de Apolo 24 se ejecutaron en los distritos Eloy Alfaro, Calderón, Quitumbe, La Delicia y Eugenio Espejo, confirmó Germán León, comandante de la Zona 9. En Guayabamba, la policía desarticuló parte del grupo criminal Los Lobos, dedicados a delitos como robo de personas, intimidación, extorsión y tráfico ilícito de drogas. Carlos A., considerado un individuo de interés penal relevante para las autoridades, fue aprehendido en este lugar. En el sector de la ferrovía fue detenida alias La China, quien estaría vinculada en la distribución de droga en los alrededores del sector. En total, fueron aprehendidas 23 personas y detenidas 11 en todos los sectores. Se decomisaron armas de fuego, armas blancas, droga y además se recuperaron motos y vehículos reportados como robados. Son las 8 de la mañana con 13 minutos. Estaremos con usted hasta las 10 de la mañana.
3: Y también contarles que policía desmantela laboratorio clandestino de drogas en Guayaquil. El operativo halló máquinas, pastillas y sustancias supuestamente ligadas a los tiguerones, información que la tomamos del comercio. La Policía Nacional informó este sábado 23 de mayo que ejecutó el operativo Atlas 125 UNIT en Guayaquil. Durante esta intervención desmanteló un laboratorio clandestino presuntamente utilizado por el grupo delictivo Los Tiguerones para el procesamiento, almacenamiento y expendio de sustancias sujetas a fiscalización. La operación se desarrolló durante la madrugada y estuvo a cargo de la Dirección General de Inteligencia.

Policía y de la Unidad Nacional de Inteligencia Transnacional. Según la información policial, el operativo permitió identificar un inmueble que funcionaba como centro de operaciones de la estructura criminal. La policía señaló que esta intervención forma parte de la estrategia operacional 3D, enfocada en debilitar, desorganizar y desarticular estructuras criminales. La ubicación del inmueble se logró gracias a operaciones especializadas de inteligencia y al manejo técnico de fuentes humanas, lo informa El Comercio. Con la información recopilada, las unidades de inteligencia coordinaron con personal policial del subsistema preventivo para ejecutar el allanamiento en la vivienda. De acuerdo con las investigaciones preliminares citadas por la policía, integrantes de los Tiguerones habrían utilizado el

0: e integrantes de los Tiguerones habrían utilizado el inmueble como centro de acopio y procesamiento para abastecer puntos de expendio en Guayaquil. Durante el operativo, la policía encontró una máquina tableteadora mono punzón portátil y una máquina de prensa de tabletas. También reportó el hallazgo de fundas y pastillas con sustancias presumiblemente sujetas a fiscalización. Se detalla que se encontraron 7 fundas verdes en forma cúbica y 2 fundas plomas, ambas con una sustancia presumiblemente marihuana, 17 fundas en forma de hongos de color verde con presuntas sustancias sintéticas sujetas a fiscalización, 553 pastillas fucsias, 200 pastillas rosadas y 718 pastillas celestes, todas presumiblemente sustancias sintéticas, 30 frascos con compuestos para la elaboración de sustancias sintéticas. Según la institución, el operativo Atlas afectó directamente la estructura logística y financiera de los Tiguerones. Esta acción representa un paso significativo en la lucha contra las organizaciones criminales que operan en el país.
1: Continuamos revisando más información. 2 ecuatorianos detenidos en Panamá con media tonelada de droga oculta en un barco. Compartimos esta información desde el portal Primicias. La Fiscalía de Panamá informó que la droga estaba oculta en un doble fondo del barco navegado por ecuatorianos en el sector de la isla Bona. Media tonelada de droga incautada y 2 ecuatorianos capturados dejó un operativo realizado en Panamá en aguas del Pacífico. El Ministerio Público informó que 503 paquetes de sustancias ilícitas fueron hallados dentro de una embarcación interceptada en el sector este de la isla Bona, situada en el Golfo de Panamá. La droga estaba oculta en un doble fondo entre una embarcación, informó por su parte el Servicio Nacional Aeronaval Senan, que publicó en sus redes fotos de los paquetes de color marrón y con el número 111. En esta diligencia fueron aprehendidos 2 ciudadanos ecuatorianos, dijeron las autoridades, que no precisaron el tipo de droga ni el peso total del alijo, aunque los paquetes pesan 1 kilo y la sustancia más traficada en Panamá es la cocaína. En su cuenta de X se puede leer el comunicado. En la cuenta de la Procuraduría General de la Nación de Panamá, 503 paquetes de presunta sustancia ilícita fueron ubicados dentro de una embarcación durante diligencia desarrollada por la PGN Panamá a través de su Fiscalía de Drogas junto a Aeronaval Panamá en el sector este de Isla Bona. Fueron aprehendidos 2 ecuatorianos, es lo que se puede leer en este comunicado publicado en la cuenta oficial de X. También se dio aviso de que las autoridades en el Ecuador también han sido notificadas, pero todavía no se puede tener las identidades ni el móvil en el cual se desarrollaba esta actividad.
0: Son ya las 8:18 a.m. Amigos, vamos a hacer una pausa. Enseguida regresamos con más noticias.
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0: Son las 8:19. Continuamos, amigos oyentes, seguimos con más noticias. Y Ecuador impide el ingreso de un extranjero investigado por violación a una menor. La policía ecuatoriana inadmitió a un extranjero investigado por violación a una menor en su país. Lo informa Diario El Comercio. La policía de migración evitó el ingreso al país de un extranjero con ciudadanía guatemalteca, quien se encuentra bajo investigación en su nación.

0: Por presunta violación a una menor de edad. La captura se produjo en Quito y la información fue confirmada este último viernes por el Ministerio del Interior. Según el Ministerio, el hecho ocurrió en la zona de arribos internacionales del Aeropuerto Internacional Mariscal Sucre, ubicado en Quito. Allí, personal de la Subsecretaría de Migración identificó al ciudadano guatemalteco que intentaba ingresar al país en calidad de turista. Durante la entrevista migratoria, el ciudadano presentó contradicciones respecto a su itinerario y permanencia en territorio ecuatoriano. Esto generó sospechas entre los funcionarios encargados de la seguridad pública en Ecuador. Posteriormente, mediante verificaciones e intercambio de información migratoria internacional, se determinó que el individuo mantenía un proceso pendiente por el presunto delito de violación a una menor de edad en su país de origen, según indicó el ministerio a través de redes sociales. Dada esta situación, se procedió con la inadmisión del ciudadano extranjero. Al ser considerado una amenaza para la seguridad pública y la estructura del Estado, según concluyó el comunicado del ministerio. Este incidente resalta la importancia del control migratorio y la colaboración internacional en temas de seguridad. La migración en Quito, así como en todo Ecuador, enfrenta desafíos significativos, especialmente cuando involucra individuos con antecedentes penales graves, lo informa El Comercio.
1: Son las 8 de la mañana con 21 minutos. Les recordamos que usted puede comunicarse con nosotros a través del 0989-211-532 y también a través del 0997-03000. Son sus medios de comunicación con nosotros. Estaremos gustosos de poder leer sus mensajes. Algunos también ya nos han llegado algunos mensajes. Los estaremos compartiendo en breve. Vamos con más información desde el portal Primicias. Detenidos dos presuntos integrantes del tren de Aragua que extorsionaban en Manta. Un hombre y una mujer, integrantes de la banda transnacional Tren de Aragua, fueron detenidos en Manta tras presuntamente exigir dinero a una víctima a cambio de no atentar contra su vida. Dos personas investigadas por un caso de extorsión en Manta que presuntamente pertenecerían a la banda transnacional del Tren de Aragua fueron detenidos este 21 de mayo. Informó la Policía Nacional. Las detenciones se registraron en el barrio 15 de septiembre tras el seguimiento de una denuncia de extorsión. Según información de la policía, desde el pasado 13 de mayo la víctima habría recibido mensajes extorsivos a través de la aplicación WhatsApp en los que ahora detenidos exigían dinero a cambio de no atentar contra su vida y la de su familia. Para presionar y recibir el pago, los implicados habrían enviado fotografías y videos de personas armadas. Durante la operación Operacional 3D, la policía encontró un arma similar a la que aparecía en los videos, además decomisó 8 cartuchos y 2 celulares. El Tren de Aragua es una peligrosa organización que nació en las cárceles de Venezuela y que se ha extendido a otros países de la región como Ecuador, según las autoridades. En Ecuador se han registrado otras detenciones de personas vinculadas con esta banda y que tienen operaciones con otros locales como los Lobos para cometer actos delictivos. 8 de la mañana con 23 minutos.
0: Seguimos con más noticias en esta emisión dominical por Cómplice FM. Y por otro lado, también darles a conocer, amigos oyentes, se informa que niño reportado como desaparecido fue encontrado en Lumbicí. La Policía Nacional informó que Derek Samir Fernández Bajaña, reportado como desaparecido el 21 de mayo, fue localizado en el sector de Lumbicí, en Quito. La policía informó que este niño había sido reportado como desaparecido el 21 de mayo y fue localizado este fin de semana en el sector de Lumbicí. De acuerdo con la información difundida por la institución, el menor se encuentra a buen recaudo y junto a sus familiares luego de que se activaron las acciones de búsqueda tras la alerta por su desaparición. Durante las últimas horas, familiares, ciudadanos, autoridades se mantuvieron pendientes del caso y colaboraron con la difusión de la información para ubicar al niño. Además, se habrían seguido varias pistas sobre su posible recorrido, lo que permitió avanzar en las labores de localización. La confirmación de que Derek Samir fue encontrado generó alivio entre los allegados y entre las personas que compartieron la alerta en redes sociales con el objetivo de contribuir a su búsqueda. Las autoridades recordaron la importancia de reportar de manera inmediata este tipo de casos y de canalizar cualquier información relevante a través de los organismos competentes para facilitar una respuesta oportuna y proteger la integridad de niñas, niños y adolescentes, lo informa Diario El Telégrafo.
1: También en la ciudad de Quito rescataron a un joven reportado como desaparecido que intentó lanzarse del puente sobre el río Chiche. El joven fue hallado con vida cerca de la orilla del río Chiche en el nororiente de Quito luego de que familiares alertaran sobre su desaparición. Un joven fue rescatado tras intentar lanzarse del puente sobre el río Chiche que conecta las parroquias Tumbaco y Puembo en el nororiente de Quito. El hecho ocurrió en esta semana, el 20 de mayo, en la mañana, cuando personal de la Policía Nacional recibió una alerta sobre un ciudadano que presuntamente se habría arrojado desde la estructura vial. Según informó la institución, el joven envió mensajes de despedida a sus familiares, por lo que su desaparición fue reportada ante las mismas. En coordinación con agentes de DINASED, los uniformados iniciaron la búsqueda en la zona y descendieron hacia el río Chiche. Desde la parte alta del puente, los policías lograron observar a una persona cerca de la orilla, por lo que aceleraron el descenso a través de áreas de difícil acceso. Gracias a la rápida intervención de los uniformados, el joven fue encontrado con vida, aunque presentaba signos de desorientación y afección emocional. De acuerdo con el relato de la víctima, primero intentó arrojarse al vacío, pero luego cambió de decisión. Sin embargo, mientras caminaba cerca de una quebrada, resbaló y cayó hacia el río. Posteriormente, al sitio acudieron unidades del Cuerpo de Bomberos y personal de emergencia. Tras recibir una valoración médica preliminar, se realizó la extracción segura del ciudadano. A finales de marzo, la policía también evitó que otra persona se lanzara al vacío desde el puente sobre el río Chiche. En esta ocasión, mediante diálogo y técnicas de contención, los agentes impidieron que se concretara la acción. 8:26 a.m.
0: Y así operaba el grupo criminal en Ecuador que traficaba explosivos y los enviaba a las disidencias de Colombia. Los explosivos llegaban desde Perú y los almacenaban en provincias del norte de Ecuador, lo informa Primicias. Tras casi un año de seguimiento e investigaciones, las autoridades de Ecuador, Colombia y Perú desarticularon una presunta organización criminal dedicada al tráfico de explosivos y armas. En el país, el operativo denominado Caso Victoria dejó 21 detenidos. La madrugada del pasado 21 de mayo, con un amplio contingente, la Fiscalía y la Policía de Ecuador hicieron allanamientos simultáneos en 7 provincias: El Oro, Loja, Azuay, Zamora Chinchipe, Pichincha, Imbabura y Carchi. El operativo se concentró en las provincias fronterizas como El Oro, en donde se concentraba parte de las operaciones del grupo criminal, esto de acuerdo con las investigaciones de la Fiscalía. Esta presunta organización criminal, que es investigada por tráfico de explosivos, municiones y contrabando, según detalló la Fiscalía del Ecuador, el material ingresaba desde Perú a Ecuador a través de la frontera, específicamente por Loja y El Oro. En el país, los explosivos y las armas llegaban a poder del grupo criminal Los Lobos. El material se usaba para cometer delitos en el país, pero también se lo enviaba al extranjero, específicamente a Colombia, según detalló el ministro del Interior, John Reinberg. Dentro de Ecuador, los explosivos se habrían utilizado para los recurrentes ataques en Machala, en la provincia del Oro, según mencionó el ministro. Una vez en Ecuador, el material explosivo y las armas seguían su camino hasta llegar a bodegas, a inmuebles ubicados en Imbabura y Carchi. La estructura habría operado mediante un sistema de acopio escalonado, detalló la Fiscalía. En esas dos provincias, el material permanecía bajo la custodia de alias Tati y Alba. Los explosivos y las armas llegaban a Ipiales, en Colombia. Allá, alias Daniel presuntamente coordinaba el abastecimiento de ese material a grupos disidentes, según la Fiscalía. Durante el operativo, los agentes hicieron 10 incautaciones de explosivos en Ecuador y 5 en Colombia, se informa desde Primicias.
1: Continuamos revisando más información. Autoridades de Perú arrestaron a 3 presuntos integrantes de Los Lobos, una de las bandas criminales más peligrosas de nuestro país. El caso está relacionado con una red de extorsionadores que pedían dinero a empresarios y transportistas a cambio de no hacerles daño. Un trabajo coordinado entre la Policía de Ecuador y Perú permitió la captura en Lima de 3 presuntos integrantes de la banda ecuatoriana Los Lobos, quienes supuestamente se dedicaban a extorsionar a comerciantes, empresarios y transportistas, informaron autoridades el pasado 20 de mayo de 2026. De acuerdo con las investigaciones policiales, esta estructura criminal supuestamente operaba en distintos sectores del norte y sur de Lima bajo el mando de un hombre conocido como alias de Cholo, que ya fue capturado a inicios de mayo y pedía dinero a comerciantes, empresarios y transportistas informales mediante amenazas con armas de fuego y actos violentos contra las víctimas. Las unidades policiales realizaron un operativo la tarde del martes y detuvieron a 2 hombres y una mujer de nacionalidad ecuatoriana, presuntamente vinculados a esta organización criminal transnacional. Los capturados fueron identificados como Marcelo C., alias Marcelo, Stephanie C., alias La Pecosa, Vicente M., alias Rata o El Gordo Darío. En la operación también se decomisó un arma de fuego, 3 cartuchos de dinamita, 7 teléfonos móviles, marihuana y dinero en efectivo. La policía ecuatoriana señaló que los detenidos fueron puestos a órdenes de la autoridad competente en territorio peruano para el desarrollo de las diligencias legales correspondientes. Los Lobos es la banda criminal más grande que opera en Ecuador y es una de las que ha sido declarada como terrorista por el gobierno y ha ido escalando en los niveles de violencia en el Ecuador. También esta banda tiene protagonismo dentro del marco de la guerra que el presidente Daniel Noboa le declaró a estos grupos armados en 2024. También ha recibido la denominación por parte de Estados Unidos y Argentina. El grupo criminal se dedicaba principalmente al narcotráfico en alianza con el cartel Jalisco Nueva Generación, pero también ha incursionado con fuerza en la minería ilegal y en las extorsiones. En Perú, una encuesta difundida a finales de marzo pasado señaló que el 76% de los ciudadanos, cifra que equivale a unos 19 millones de personas, considera que la extorsión es el delito más alarmante en el país, superado ampliamente a otros como la corrupción de funcionarios, la violencia sexual, el secuestro y el robo agravado. Son las 8:31.
0: Y 2 casos de justicia indígena se aplicaron en Cotopaxi y en Tungurahua. Una mujer acusada de robar más de $2,000 tras escopolaminar a una moradora del barrio Santa Rosa en La Tacunga fue sometida a un proceso comunitario, mientras que un hombre señalado de robo recibió un baño de purificación. Esta es la noticia que la tomamos de la cadena Ecuavisa. Comuneros del barrio Santa Rosa de Pichul, al occidente de La Tacunga en Cotopaxi, reaccionaron rápidamente para retener a una mujer de 40 años, identificada como Andrea B., señalada presuntamente de robar $2,500 del domicilio de una moradora del sector. De inmediato se instaló la Asamblea para el Proceso de Justicia Indígena, en la que participaron unos 150 moradores. En la junta, la acusada admitió haber cometido el delito junto a otra mujer de la tercera edad que logró escapar. Soy de Quito y la escopolaminé. Le robé a la señorita, así dijo la acusada. Ya en la madrugada finalizó la audiencia, donde además expuso que este no sería el único caso de robos registrados en la zona. Hay un grupo delictivo que está queriendo ingresar a La Tacunga. ¿Cómo vamos a parar? Dejando este precedente de justicia comunitaria y justicia indígena, así dijo el dirigente indígena Miguel Granda. La comunidad resolvió que la mujer camine semidesnuda por las calles céntricas del barrio cargando un costal de piedras en la espalda. Finalmente devolvió el dinero robado y fue entregada a agentes de la policía que luego la liberaron. Otro caso similar ocurrió en la madrugada en la parroquia Quizapincha del cantón Ambato en Tungurahua. Un hombre fue identificado por la comunidad como presuntamente un ladrón. Como parte del proceso de justicia indígena, recibió el baño de purificación en una sequía y fue ortigado por mujeres indígenas. Es lo que se detalla en esta información que se comparte desde la cadena Ecuavisa.
1: Continuamos revisando más información. Detectaron visas falsas en el aeropuerto de la capital. El objetivo era viajar a México. Según el informe policial, los ciudadanos habrían pagado $1,300 por cada una de las visas falsas para viajar a México. 7 visas mexicanas falsas fueron identificadas en el aeropuerto de Quito. Controles migratorios del aeropuerto Mariscal Sucre de Quito permitieron detectar 7 visas falsas con las que 2 familias intentaban viajar a México. Así lo informó el Ministerio del Interior en su cuenta de la red social X del 22 de mayo. La Subsecretaría de Migración del Ministerio del Interior detectó a 2 familias que intentaban viajar con destino final a México portando visas con presuntas irregularidades, informó la cartera de Estado. En su cuenta oficial de X del Ministerio del Interior se puede leer el siguiente comunicado: 7 visas falsas detectadas durante los operativos realizados en el aeropuerto. Durante los controles migratorios en el Aeropuerto Internacional Mariscal Sucre, personal especializado de la Subsecretaría de Migración del Ministerio del Interior detectó a 2 familias que intentaban viajar con destino final a México portando visas con presuntas irregularidades. Tras la verificación física y digital de los documentos, se confirmó la falsedad de 7 visas mexicanas. Según las entrevistas realizadas, las familias habrían pagado aproximadamente $1,300 por cada documento fraudulento. Ante este hecho, se activaron de inmediato los los protocolos de seguridad y se coordinó con la Policía Judicial la entrega de los ciudadanos mayores de edad, mientras que los menores quedaron bajo protección de la DINAPEN. También se detalla que cuatro adultos de esta comitiva, cuatro adultos fueron también interrogados por la Policía Judicial. Los ciudadanos ecuatorianos querían viajar a México y ahora deben pagar una multa y su caso también está con presunción para privación de la libertad. Hay que tener en cuenta que se debe portar una visa, que un documento que es exigido desde septiembre del 2021. Tras la suspensión de relaciones diplomáticas entre ambos países en abril de 2024, el trámite se debe realizar en consulados de países vecinos, que esos pueden ser Colombia o Perú. Los ciudadanos ecuatorianos que quieran viajar a México también lo pueden hacer si tienen una visa vigente. Gente de Estados Unidos.
0: Continuamos con más noticias. Son las 8:35 a.m. y más de 100 menores de edad han sido aislados en este 2026 en Manabí por tenencia de armas, tráfico de drogas y sicariato. La presencia de menores de edad en estructuras criminales para cometer delitos ha incrementado en la provincia de Manabí. La policía advierte que los costos por asesinar a una persona van entre $200 y $300. Esta es la información de Primicias. La incursión y el reclutamiento de menores de edad en el mundo criminal tiene un crecimiento acelerado en los últimos años, sobre todo en las provincias de la costa del Ecuador, lo que se evidencia en las cifras de la Policía Nacional. Manabí, por ejemplo, experimenta desde el año 2025 una tendencia preocupante en el aislamiento de adolescentes. Entre enero e inicios de mayo de 2026, 108 adolescentes de entre 12 y 17 años han sido aislados por cometer delitos. Esta realidad preocupa a la fuerza pública por la falta de organizaciones o centros que ayuden a reinsertarlos, porque los menores de edad, una vez que cumplen las sanciones a medias o las evaden, vuelven a las calles a perpetrar giras delictivas, dice así una fuente policial. De acuerdo con el Censo de Población y Vivienda del año 2022, de los 1.592.840 habitantes de la provincia de Manabí, la población adolescentes entre 12 a 17 años es de 179.103, es decir, alcanza el 11,2%. La policía de la provincia costera también ha hecho énfasis en las complicaciones para obtener una boleta y llevar ante la justicia a los menores infractores. En ese sentido, las autoridades cuestionan el caso del menor de 13 años que habría participado en un ataque armado registrado el 14 de marzo en el cantón Jaramijó, en el que fue asesinado un hombre y una pareja resultó herida. El menor de edad estaría vinculado a la estructura criminal Los Lobos. Ya había sido aislado el 28 de febrero tras un operativo en la pradera en Manta, donde se incautaron armas, municiones, explosivos y droga dentro de un taxi. Recibió medidas socioeducativas supervisadas por la DINAPEN, pero el rastro se perdió y solo se supo de él en el ataque en Jaramijó, pero nuevamente se perdió la pista de su paradero. Primicias hizo un mapeo y en Manabí no existe un centro o entidad que asista a los menores de edad luego de que hayan cumplido una sanción. Un estudio sobre vinculación de niños, niñas y adolescentes en organizaciones criminales en Ecuador del Observatorio Ecuatoriano del Crimen Organizado señala que la expansión de esta problemática ocurre en un marco de deterioro de los indicadores sociales y del desarrollo en Ecuador. Los hallazgos de menores cometiendo delitos en Manabí son recurrentes. El 10 de mayo, por ejemplo, dos menores de edad fueron aislados por receptación y recuperación de una motocicleta robada en la ciudad de Manta. Los adolescentes tienen 15 y 14 años, ambos de nacionalidad ecuatoriana. Pero las investigaciones policiales evidencian que los menores de edad no solo están siendo utilizados para delitos comunes, sino también para ejecutar a sicariatos. Aquí a cualquier muchachito usted le da unos $200 y le pega un tiro. Así aseguró hace una semana el comandante policial en la zona 4, William Calle, quien además hizo un llamado a prestar atención en barrios olvidados por el Estado. El pasado 4 de mayo, en el sector Santa Clara, parroquia Eloy Alfaro de Manta, se registró un ataque armado durante una caravana fúnebre. Por el hecho, un adolescente de 14 años fue aislado y, según información policial, confesó haber recibido $300 para asesinar a un joven de 17 años en Manta. La fuerza pública Pública sostiene que en Manabí, entre el 1 de enero y el 20 de mayo del 2026, se ha detenido a al menos 35 presuntos sicarios, de los cuales cerca de una decena serían menores de edad. Para la Fiscalía General del Ecuador, las organizaciones criminales utilizan las siguientes estrategias para reclutar a los menores: manipulación emocional, promesas de protección, recursos básicos como comida o dinero y coerción. La institución también explica que hay distintos factores que inciden en el reclutamiento, como biológicos, familiares, económicos, sociales y culturales. ¿Pero qué reflejan estas cifras? Según información publicada por la Fiscalía, los menores de edad al ser reclutados tienen una doble condición: víctimas y victimarios. La primera porque fueron manipulados o forzados, y la segunda porque ejecuten o cometan delitos. De acuerdo con las estadísticas oficiales, entre enero y los primeros días de mayo de este 2026, hubo 108 menores aislados en Manabí. En ese mismo periodo, en 2025, el registro fue de 62. Significa que hay un incremento de 42 casos. La provincia tiene 22 cantones distribuidos en 12 distritos policiales, y estos son los menores aislados. En Manta, de enero a mayo de 2025 fueron 20, de enero a mayo de 2026 fueron 41. En Pedernales, por ejemplo, el año anterior fueron 4, este año 19. En Puerto Viejo, en ese mismo periodo, de enero a mayo fueron 15, este año fueron 16. En Chone, el año anterior 6, este año 11. En El Carmen fueron 4 el año anterior, este año 10. En Rocafuerte, el año anterior fueron 2, este año 4. En Bolívar, Junín, fueron el año anterior 2, este año 3. En 24 de mayo, el año anterior fueron 4, este año 2. En Pichincha, el año anterior fueron 2, este año 1. En Jipijapa, el año anterior ninguno, este año 1. En Sucre, el año anterior fueron 2, este año 0. Y en Paján, el año anterior fueron 1, fue 1, este año ninguno. Las cifras evidencian que los distritos donde se aíslan más menores de edad son Manta, Pedernales, Puerto Viejo, Chone y El Carmen. En Manta ha duplicado los registros, pasó de 20 a 41 desde el 2025 al 2026, mientras que en Pedernales casi se quintuplicaron los casos, de 4 a 19. Según información policial, en este 2026, en el distrito Manta, el de mayor concentración de casos, 41 adolescentes de entre 12 a 17 años de edad fueron aislados por múltiples causas, entre ellas tenencia y porte de armas, así como tráfico de drogas. También figuran tentativas, asesinato y receptación. Lo informa esta amplia nota que hoy la comparte el portal Primicias sobre estos datos en cuanto a los menores de edad que han sido aislados en este 2026, en lo que va del año, en la provincia de Manabí por tenencia de armas, tráfico de drogas y hasta sicariato.
1: Y una falsa clínica estética que realizaba liposucciones se escondía bajo una peluquería en Guayaquil. Los dueños de la peluquería en el sur de Guayaquil impidieron el paso del personal de ARCSA y ACCESS a una sala donde hallaron suturas estéticas, catéteres, vías intravenosas y a un paciente. A una sola semana de un caso donde una paciente quedó en coma inducido tras una cirugía estética, otro local que funcionaba sin permisos y bajo la fachada de una peluquería fue descubierto en Ecuador. La Agencia de Regulación y Vigilancia Sanitaria, ARCSA, informó este 22 de mayo que el falso centro estético funcionaba en el sur de Guayaquil. Una denuncia ciudadana llevó a funcionarios del ARCSA y de la Agencia de Aseguramiento de la Calidad de los Servicios de Salud y Medicina Prepagada, ACCESS, hasta la peluquería, pero durante la inspección los propietarios impidieron inicialmente el ingreso de las autoridades a una sala cerrada. Con el apoyo de la Policía Nacional ingresaron al espacio, donde encontraron a una persona sometiéndose a un tratamiento invasivo en condiciones inadecuadas. Los funcionarios evidenciaron graves deficiencias sanitarias y decomisaron 83 productos irregulares, entre medicamentos y dispositivos médicos como analgésicos, suturas estéticas y catéteres, vías intravenosas y equipos para microneedling. También había productos caducados sin registros sanitarios, con leyenda de prohibida su venta, y dispositivos almacenados en deficientes condiciones de higiene. Durante el recorrido, se encontraron. Mala gestión de desechos sanitarios, material contaminado con sangre, insumos médicos almacenados junto a bisturíes, publicidad de procedimientos invasivos como botox, rellenos de labios y mini lipos de papada. El local no tenía permisos de funcionamiento, ni documentación habilitante, ni títulos profesionales, por lo que AXA clausuró el local. En su cuenta oficial de X, antes Twitter, AXA mencionó un operativo conjunto de AXA y ACES se permitió detectar una peluquería clandestina en el sur de Guayaquil donde se realizaban tratamientos invasivos como microlipos y botox con deficientes condiciones higiénicas y uso de productos irregulares. Es lo que compartimos desde el portal Primicias, 8:44 a.m.
0: Y antes de irnos a una pausa y ya para cerrar este espacio de seguridad, les damos a conocer que comerciante fue asesinada dentro de su local en Puerto Bolívar. El crimen ocurrió la tarde de ayer. Así lo informa la cadena Ecuavisa. Linda Maritza Caja Zambrano fue asesinada cuando atendía a su local comercial ubicado en Puerto Bolívar, en Machala. El crimen ocurrió la tarde de este sábado. Moradores de la zona salieron alarmados tras escuchar las detonaciones de armas de fuego. El cuerpo de la mujer quedó dentro del local. Personal de criminalística acudió al sitio para trasladar el cuerpo hasta la morgue. Según información preliminar, los sicarios irrumpieron fuertemente armados en el establecimiento. La policía indicó que se investigan las causas del ataque armado y si estaría relacionado con las extorsiones. El crimen ocurrió casi 2 semanas después de que el Ministerio de Defensa y las Fuerzas Armadas ejecutaran una intervención integral en esa zona portuaria de Machala ante los constantes ataques, amenazas y tráfico de drogas. Pese a que declararon que Puerto Bolívar estaba bajo control, aún continúan los ataques armados. Es lo que se da a conocer en esta lamentable información que la comparte la cadena Ecuavisa. Son ya las 8:46. Hacemos una pausa, amigos, y enseguida volvemos con más noticias, emisión dominical.
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1: Son las 8:47. Estamos en Más Noticias, nuestra edición dominical en este 24 de mayo de 2026, en donde inicia un feriado. Estamos dentro de un feriado nacional. Estaremos con usted junto a Marlene Vintimilla y Boris Morocho hasta las 10 de la mañana. Usted puede comunicarse con nosotros a través del 2811-997 y a través del 0997-03000. Tenemos mensajes que nos llegan, nos dicen: buenos días, ¿cómo es posible que en Colinas de Matovelles, sector Chayoabamba, llevamos 4 días sin agua? La incompetencia de Tapa y de la directora es reflejo de cómo es bueno, un poco complejo el mensaje, pero nos dice: ¿quién nos paga las afecciones? Comprar agua, salir a comer afuera y no tenemos para hacer nuestro aseo, nos dicen desde este número terminado en 030. Nos describen entonces en el sector de Chayoabamba, 4 días sin agua. Entonces, terrible el agua.
0: Es vital.
1: O sea, en todos los aspectos que ha descrito este oyente. Entonces, un llamado. También vamos a mandar también el mensaje a la dependencia correspondiente, pero siempre, siempre el agua es vital, tener ese monitoreo. Puede haber afecciones de algún tipo que impiden que llegue el servicio a las viviendas, pero tiene que haber un plan de contingencia. 4 días es un exceso, es demasiado para las familias que están en este sector de la ciudad.
0: Así es, y tomando en cuenta, mi estimado Boris, que estamos en pleno feriado, muchos incluso habrán recibido visitas, estarán con visitas en sus hogares. Imagínese, y no tener el suministro de agua potable es algo bárbaro. Vamos a trasladar este mensaje. En todo caso, le agradecemos a nuestro amigo oyente por hacernos llegar esta inquietud. Vamos a trasladar ahora mismo al Departamento de Comunicación de la empresa Etapa EPM.
1: Muy bien, continuamos entonces con más información. Vamos, también ha sido unos días en donde los accidentes de tránsito desgraciadamente se han hecho presentes en varios lugares en la ciudad de Cuenca. Lamentablemente también ha habido personas fallecidas y también a nivel nacional. Vamos con esta nota desde el portal Primicias. 5 heridos por el choque de 2 carros en el sector La Tola, en Quito. La avenida Velasco Ibarra quedó cerrada desde la calle Crespo Toral hasta la calle Solano por el accidente que se suscitó en La Tola. La avenida Velasco Ibarra en el sector La Tola quedó cerrada en el sentido sur-norte la mañana de este sábado 23 de mayo. La interrupción vial en esta arteria se debió al choque frontal entre 2 vehículos. Según detalló el Sistema Integrado de Emergencias de EQ911, para atender el accidente se destinó un patrullero de la Agencia Metropolitana de Tránsito, una unidad de rescate y una ambulancia del Cuerpo de Bomberos de Quito. En primera instancia se mencionó que existieron 3 personas heridas, pero un reporte posterior de los bomberos dio cuenta de 5 ciudadanos afectados a causa del choque que fueron atendidos en el sitio. Los 2 carros involucrados quedaron destruidos en su parte frontal y fueron retirados por la agencia metropolitana ATM. Hasta las 12:30 del día de ayer la vía seguía cerrada, luego se pudo habilitar paulatinamente. Son las 8:51.
0: Y aquí en nuestra ciudad varios incidentes en las vías se han registrado desde la noche del viernes. Por ejemplo, este mensaje lo recibíamos desde el EQ911 el pasado día viernes a eso de las 8:48. Se visualiza a través de las cámaras de videovigilancia el choque entre una motocicleta y un vehículo en la Avenida de las Américas y Alfonso Andrade. Se ha coordinado atención inmediata con la EMOP. No se reportaron afortunadamente personas heridas. Esto se registraba el viernes en horas de la noche. Ayer sábado se dieron a conocer algunos incidentes. Por ejemplo, a las 6:51 se informaba que a través de la línea de emergencias 911 se había alertado de un siniestro de tránsito en la Avenida de las Américas y México. Se trataba de un choque entre una motocicleta con un automóvil. Desde el EQ se coordinó el despliegue del EMOV, Cuerpo de Bomberos y del Hospital José Carrasco Arteaga. De manera preliminar, se reportó una persona herida y lamentablemente una persona fallecida. Sería una mujer de la tercera edad, según se supo más adelante en este lamentable incidente que se dio ayer a primeras horas de la jornada. Por otro lado, más tarde se informaba de un choque entre 2 camionetas que fue registrado por las cámaras de videovigilancia en las calles Antonio Borrero y Antonio José de Sucre. El Centro Zonal EQ911 coordinó la asistencia de las unidades de primera respuesta, Cuerpo de Bomberos, EMOV y Ministerio de Salud. De manera preliminar se había reportado una persona herida. Esto aproximadamente a las 8:00 a.m. se informaba. En horas de la tarde, desde el EQ911, también se daba a conocer que lamentablemente se había, a través del apoyo visual que se brindaba a un grupo de numerosos aficionados que se aprestaban a ingresar al estadio Alejandro Serrano Aguilar para el encuentro deportivo que se había previsto para las 7:00 p.m, se informaba que un aficionado resultó afectado por la explosión de una bengala en la mano. Fue visualizado por las cámaras del EQ en el sector de la avenida del estadio y Federico Malo. Bomberos de Cuenca, EMOV y Guardia Ciudadana prestaron apoyo en el sitio. Se coordinó también con el EQ911. Es lo que se daba en detalle sobre este incidente ayer que ocurrió antes justamente del encuentro futbolístico entre el Deportivo Cuenca y la Liga Deportiva Universitaria de Quito. Y ya hoy se menciona, amigos oyentes, entre otras informaciones, en Tambo, una persona herida dejó un siniestro de tránsito en la Panamericana y carrera Ingapirca. Bajo la coordinación del EQ911 del AUS, rostro. Bomberos del Tambo, se brindó apoyo a una persona que fue atropellada. La policía resguardó el lugar de los hechos. El momento fue captado por las cámaras de videovigilancia. Esto se informaba a las 6:51 nos llegaba este mensaje. Y finalmente informarles también desde el EQ911 a propósito de todo este seguimiento que hemos hecho de los casos reportados en este fin de semana. Se da a conocer ahora mismo que mediante cámaras de videovigilancia se monitorea una competencia atlética que se está desarrollando. Esta competencia es de la Unidad Educativa Francisca Dávila 5K. La aglomeración de personas a esta hora se señala están en la avenida Pasaje El Paraíso y avenida 10 de agosto. Se ha coordinado ya con Lemó para brindar seguridad a los participantes. Así es que por si acaso, para conocimiento de quienes ya buscan trasladarse de un lugar a otro acá en la ciudad de Cuenca, tomar en cuenta que se va a realizar y se está llevando a cabo una competencia atlética organizado por la Unidad Educativa Francisca Dávila, y al momento se puede visualizar aglomeración de personas que se están justamente preparando para esta competencia. Están en la avenida Pasaje El Paraíso y avenida 10 de agosto, sector justamente del Parque El Paraíso, para tomar las precauciones porque seguramente nos vamos a topar con algunas vías cerradas, mi estimado Boris.
1: Así es, también en la Dirección de Gestión de Movilidad se informó también sobre esta carrera, estimada Marlene. La salida y llegada, como usted mencionaba, solo ahondando un poco, es en el Parque Paraíso. Vamos a compartir con ustedes entonces la ruta completa: Parque El Paraíso, Guayanay, Pachacamac, Benín Novela, Benjamín Carrión, nuevamente pasando por la Cachamac, Medardo Ángel Silva, Camilo Ponce, Iván Salgado, Camilo Egas, Jorge Carrera, Avenida Viracochabamba, Los Suaras, Guayanay y Pasaje del Paraíso. Entonces, este circuito, para que lo tenga en cuenta, en los alrededores del Parque El Paraíso, se está, en teoría, según la planificación, estaría por terminar, porque es para las 9:30, los últimos 30 minutos del circuito estarían realizándose. Entonces, como usted mencionaba también, tener en cuenta, repetimos entonces, competencia atlética de la Unidad Educativa Francisca Dávila 5K, el recorrido desde Pasaje El Paraíso, pasando por Avenida Viracochabamba, Medardo Ángel Silva, Camilo Ponce, entre otras arterias. Entonces, téngalo en cuenta, estarán agentes de tránsito también en estas intersecciones para poder facilitar la movilidad.
0: Así es, y cuando son las 8:56, darles a conocer, en Quito, AMC sancionó a dos personas que ingresaron en estado etílico al metro de Quito. La Agencia Metropolitana de Control sancionó a dos personas que ingresaron en estado etílico a la estación Morán Valverde del metro de Quito, ubicada en el sur de la capital. Uno de los ciudadanos fue aprehendido tras agredir a personal policial durante el procedimiento. La intervención se ejecutó luego de una alerta emitida por personal del metro de Quito al EQ911, debido a que los involucrados presuntamente agredían de forma verbal y física a otros usuarios dentro de la estación, lo que alteró el orden y la convivencia en el sistema de transporte. Durante el operativo de control, uno de los presuntos infractores agredió a agentes de la Policía Nacional, por lo que fue aprehendido y trasladado a la Fiscalía General del Estado para el procedimiento correspondiente. De acuerdo con la normativa municipal, fumar, consumir drogas o bebidas alcohólicas dentro del metro de Quito, así como ingresar bajo los efectos de estas sustancias, constituye una infracción grave. Esta falta es sancionada con el 50% de una remuneración básica unificada equivalente a $241. Gustavo Chiriboga, supervisor metropolitano de la AMC, destacó que las sanciones dentro del metro de Quito disminuyeron de 81 casos en el año 2024 a 45 en el 2025, lo que representa una reducción del 44%. Según el funcionario, estos resultados reflejan el trabajo articulado entre las entidades de control y el Metro de Quito a través del programa Cultura Metro. El municipio de Quito recordó que el metro es un espacio público de uso masivo y que su adecuada operación requiere corresponsabilidad ciudadana. Es lo que se informa desde Diario El Telégrafo.
1: Muy bien, son las 8:59. Estamos finalizando esta primera hora de nuestro noticiero en este domingo 24 de mayo. Y como siempre, vamos a compartir entonces, para iniciar esta segunda hora de programación, el estado de las vías. Desde EQ911 Austro compartimos: vía Cuenca Gualaceo Limón está habilitada a conducir con precaución por deslizamientos en la vía sector Ingamuyo 2 en los kilómetros 6, 29, 39 más 547, 54 y 57. Vía Cuenca, Luma, Pamba, Gualaceo, habilitada. Vía Paute, Guarumales, Méndez, parcialmente habilitada en el sector Sacre y kilómetros 50, 61. Conducir con precaución en los kilómetros 44, 105 y 107. Vía Cuenca, Girón Pasaje, parcialmente habilitada a conducir con precaución en los kilómetros 66, 72, 75 y 123. Vía Cuenca, Molleturo, Naranjal, parcialmente habilitada en el kilómetro 73, conducir con precaución en el kilómetro 49, 53, 57, 85 y 91. Vía Cuenca, Sixig, Matanga, E594 está habilitada. Vía Autopista Cuenca Azogues se encuentra habilitada. Vía Cuenca Cumbe La Jarata Oña está habilitada. Vía Cuenca Cañar Alausí, parcialmente habilitada. Sector El Rocío. Vía Yud Cochancay El Triunfo está habilitada. Entonces, tenga en cuenta esta información para que usted pueda moverse, sobre todo en este día donde estamos dentro de un tiempo de feriado, entonces donde sin duda la gente se moviliza. Las recomendaciones que le realizamos siempre, téngalas en cuenta. Revise el estado de su vehículo, la parte mecánica, el estado de las llantas, revisar el agua, aditivos, aceite y demás, que tenga los implementos que se debe llevar, los triángulos de seguridad, los conos, botiquín y demás. También el estado de los cinturones de seguridad. Respetemos la capacidad que indica la matrícula de nuestros vehículos. No sobrepasemos ese límite para poder viajar seguros. Respetemos las normas de tránsito, los semáforos, la señalización, para poder hacer comunidad. No solo respetamos nuestra vida, sino de los demás actores dentro de la movilidad, peatones, conductores y demás. Y lo más importante, recuerde, si bebe, no conduzca. Use un taxi, transporte público, pídale un amigo, pero seamos conscientes de esto cada vez que nos movilizamos. 9:01, continuamos, estimada Marlene.
0: Así es, y vamos a revisar esta información que se generó en esta última semana. El director distrital del Ministerio de Infraestructura y Transporte, Paul López, dio a conocer sobre los trabajos de mantenimiento ejecutados en la vía rápida Cuenca-Sogues, también los trabajos en la vía Cuenca-Molleturo y el proyecto de acceso sur a Cuenca. Escuchemos.
3: En inicio, Paul López, director distrital en la provincia de Azuay del Ministerio de Infraestructura y Transporte, informó sobre los trabajos que se realizan en la vía rápida Cuenca-Sogues.
4: A día de hoy mismo nosotros tenemos dos cuadrillas de microempresas que están trabajando tanto en mantenimiento no solamente de parterres y de desbroces, sino también en este preciso momento se está trabajando ya en limpieza de calzada. A propósito del tema de bacheo, en las próximas dos semanas nosotros tenemos previsto ingresar, tal vez la próxima semana de hecho ya ingresar con un equipo para un bacheo en puntos específicos de la autopista, en donde nosotros hemos hecho ya un levantamiento y hemos detectado problemas puntuales de baches en la calzada. Tenemos claro que existe justamente a la altura del Camposanto, un poco antes de llegar al intercambiador de Monay. Tenemos también claro que existe más o menos a la altura de la avenida 12 de octubre, tenemos también claro que existe más o menos a la altura de Chayoabamba, y en el sobreancho también, ya cerca de Huangarcucho. Entonces son puntos que sí se han detectado ya con claridad y que tenemos previsto ya los trabajos. Y hemos solicitado de manera oportuna que un equipo puntual de técnicos haga el levantamiento de cada uno de estos puntos y que podamos intervenir a la brevedad posible. No será un trabajo rápido, por así decirlo, porque de hecho también nosotros estamos terminando de levantar un estudio a nivel de carpeta asfáltica y de estructura de pavimento que va a ser también intervenida, eso sí, en los próximos meses. Pero con respecto a estos puntos en específico, nosotros tenemos ya planeado ingresar desde la próxima semana posiblemente.
3: Posteriormente, brindó información sobre los trabajos de mantenimiento en la vía Cuenca-Molleturo.
4: Un contrato que se firmó por aproximadamente 22 millones de dólares. Estamos ya trabajando en dos puntos críticos específicamente, en el kilómetro 101 y en el punto crítico también del kilómetro 92 más 600. Estos son dos puntos críticos que iniciaron ya labores el día de hoy puntualmente, y también estamos trabajando paralelamente con bacheo en la parte de la salida de Cuenca, más o menos a la altura de Marianza. Simultáneamente se está trabajando también en una pintura acrílica provisional, pero que va a cubrir todo el área entre los kilómetros 50 y 100, justamente para anticiparnos a cualquier eventualidad que tenga que ver con el tema de neblina, de visibilidad. Simultáneamente se está trabajando también ya en un proyecto definitivo para el kilómetro 57 más 300, en donde existía un socavón que desde hace más o menos 2 años había mostrado ya una estabilidad, lo cual nos ha dado ya claridad para ver cuáles son las soluciones de ingeniería, técnicas y estructurales para dar una solución definitiva a ese punto.
3: Finalmente mencionó que existen proyectos que están en análisis sobre el proyecto de acceso sur a la ciudad de Cuenca.
4: Antes que nada, pedir disculpas con todo el tema para los moradores, porque nosotros entendemos que toda obra de ingeniería eventualmente tratará de dar solución a esto. Sin embargo, entendemos la preocupación de la ciudadanía en general, sobre todo de los moradores de esa parte puntual, pero nosotros estamos trabajando en eso. A ver, nosotros hemos recibido hace 2 semanas un estudio integral de la cuenca Girón Pasaje, en donde está también contemplado el tema del acceso sur. La primera solución que se había dado hace aproximadamente un año, tal vez un poco más, era una solución inviable, y nosotros sí tenemos que ser muy sensatos y francos con la ciudadanía al transmitirles que realmente una solución para el acceso sur que contemplaba más o menos 280 millones de dólares, lo cual más o menos se asemejaba al presupuesto que maneja que manejó el Ministerio de Infraestructura y Transporte en el 2025, era inviable. Sí, entonces ahora mismo, como parte de este estudio que hemos recibido nosotros ya de la consultora, un estudio por 2 millones de dólares, justamente que interviene toda la cuenca Girón Pasaje, tenemos también una solución para el control sur que está siendo analizada, ¿no? Porque nosotros entendemos que no podemos, como les digo, ser insensatos en el manejo de los fondos públicos, pero también tenemos que buscar una solución. Entonces, algunas de estas soluciones contemplan, por ejemplo, sentidos dinámicos de la vialización, es decir, a determinadas horas tendremos en un sentido, en determinadas horas tendremos en el otro sentido, pero también contempla una solución que es muy interesante, que más o menos comienza en la salida de la autopista, va paralelamente con la Panamericana Sur y va a dar más o menos unos 5 kilómetros más allá.
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1: Son las 9:06 a.m. Estamos en Más Noticias Dominical. Continuamos revisando más información en el ámbito local. El prefecto de la SUAY se pronunció sobre los trabajos que se están realizando de mantenimiento en los cantones de nuestra provincia. El prefecto de la SUAY, Juan Cristóbal Lloret, se pronunció sobre los mantenimientos viales ejecutados en los cantones de la SUAY. Escuchemos.
5: Nosotros hemos estado enfocados sobre todo en el cambio de la matriz vial. Nosotros sabemos que un mantenimiento del lastre dura pocas semanas o pocos meses o hasta que llegue el invierno. Primera lluvia y de nuevo se lava todo el lastre. Creo que uno de los hitos de nuestra gestión es poder haber intervenido en 241 kilómetros de asfalto, de los cuales 140 kilómetros son nuevos asfaltos. Yo recibí una red vial en mayo del 2023 de 364 kilómetros de asfalto, tan solo 364 kilómetros de asfalto. En tan solo 3 años hemos logrado intervenir en 241 kilómetros, casi lo mismo que recibí en 50 años. Entonces yo creo que es una gestión importante. Yo debo reconocer también el concurso y el apoyo de las autoridades locales. Ahora ya se vienen los procesos electorales. Yo espero que eso no afecte el ánimo, sobre todo de las autoridades locales que legítimamente buscan una reelección o buscan otro espacio público, porque nos ha ido bien trabajando juntos. No se hubiese podido desarrollar esos 241 kilómetros si no fuera con el apoyo y el concurso de las autoridades municipales y el apoyo de las autoridades parroquiales. Hemos hecho causa común, dejando a un lado las banderas partidistas. Ahora que vienen las épocas de elecciones, ojalá no se dañe ese ánimo que tenemos para seguir desarrollando vialidad en la SUAY.
6: Perfecto, y le hacíamos esta consulta porque justamente en días anteriores pudimos dialogar con el alcalde de Nabón, quien dijo que en este cantón ellos prácticamente solo han hecho trabajos de mantenimiento y no han tenido ayuda por parte de la prefectura.
5: Mire, seguramente, y entiendo que el alcalde en su legítimo derecho está de precandidato a la prefectura también, entonces Ustedes sabrán interpretar esas declaraciones, y no solo de él. Seguramente habrán otros alcaldes que en su legítimo derecho, yo reconozco y soy un demócrata, qué bueno que haya más candidatos, sobre todo a la prefectura de la SUAY. Pero yo creo que la mejor forma de poder hacer una buena campaña no es hablando mal de los otros, sino es posicionando más bien su gestión. ¿Por qué son buenos gestores? ¿Por qué los azuayos deben de elegirlos a ellos? Que demuestren con hechos o con obras. Creo que es lo más importante. Yo creo que esa forma de hablar mal del otro para poder llegar y atropellarle y poder llegar a un espacio local, no creo que es lo más positivo, y la gente sabe valorar eso. Entonces, desde estas semanas hasta el mes de noviembre seguramente ya vendrán los ataques, los troles y todo lo que ustedes imaginan. Pero yo creo que los azuayos se han dado cuenta de que efectivamente hay un cambio, pues no podemos negarlo. Cuando yo llegué a la prefectura de la SUAY habían 364 kilómetros de asfalto. En tan solo 3 años hemos hecho 241 kilómetros, de los cuales 100 kilómetros son, 140 son nuevos. Es decir, tenemos una red vial de 500 en tan solo 3 años.
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0: Son las 9:10 a.m. Continuamos, amigos oyentes. Seguimos revisando información destacada de esta semana. Y también en temas de la comunidad, contarles que nuestro equipo periodístico visitó la calle del Orégano, en donde los moradores solicitan una revisión ante la mala colocación de una tapa de alcantarillado. Escuchemos lo que dijeron al respecto.
7: La nieve resuelta, esto ya viene hace unos 30 años atrás. Cuando hicieron los de tapa, nosotros les sugerimos que viene demasiada agua de una quebrada. Le dijimos que pusieran tubos grandes, que estos no iba a abastecer. Esto es de lo que viene el agua, no es del alcantarillado, es el agua. Como en la parte alta botan todo desperdicio, todas las cosas, no hay un control. Entonces viene, cuando llueve, viene con todo, con llantas, con pollos, con palos, con troncos, y se tapona en la parte de allá. Nosotros sugerimos que pusieran una rejilla grande para nosotros como vecinos limpiar, pero jamás hicieron caso. Y entonces mire usted, viene la fuerza del agua y eso se levanta. Vienen los carros y al otro día, la madrugada, un señor creo que se fue hasta sin llantas. Entonces yo quisiera que así como nos ponen los impuestos, todo, cada que vienen, solo vienen, como dan la alcantarilla, y ya, la dejaron arreglando. Se supone que ellos tienen que venir, poner una, así como nos cobran, poner una buena rejilla y dejar con cemento bien cubierto y además limpiar la parte de allá. Ahí hay más rejillas en las cuales se puede limpiar. También nos pueden exigir a nosotros como moradores de ahí que limpiemos, eso no hay ningún problema, limpiamos, recogemos, pero si fuera sola nuestra culpa, eso es cerrado, eso viene desde Buenos Aires, todito esas partes, y es imposible. Y yo rogaría en realidad que vinieran a ver, porque ya hay 2 accidentes que pasaron, hay niños que pasan de la escuela, se pueden caer, y está un olor fatal. Nosotros que estamos al frente, huele demasiado feo porque vienen todo, incluso ahí arriba hay un matadero de ganado, baja con sangre y la sangre es fatal. Todito los días uno tiene que estar oliendo eso.
8: ¿Y esto no es reciente?
7: No, eso ya años. Nosotros ya tiene años, cuando vinieron, hicieron, nosotros dijimos que esto es, viene con gran magnitud del agua y que hicieran tubos grandes. Ahí ve usted, ve lo que pusieron. Es como que fuera una raya pequeña y no, y tenían que haber puesto tubos grandes, así como nos cobran que pongan.
8: Ahora, ¿y qué respuesta ha habido por parte de las entidades? ¿Qué han
7: dicho? Vienen, solo vienen, ya le digo, vienen, acomodan las cosas esas y se van, ya está hecho. Y vuelta llueve y vuelta es la misma vaina. Ya son como unas 5 o 6 veces que pasa esto, no es una.
8: Y que estamos en época de lluvias, cada
7: peor, vez se pone peor. Mira, ahí esas piedras que usted ve ahí. Esa se puso para que la gente vea, pero como ese carro chocó, las mandó adentro. Eso se mete en un tubo, se tapona, ¿y qué hace el agua? Brota.
8: Muy bien, y eso está lleno de tierra.
7: Lleno también, de tierra, de palos, de llantas, de toda la basura.
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1: Continuamos revisando información de la comunidad. Vamos ahora a la comunidad Quebrada Turi, en donde los moradores de la vía de acceso al Centro de Rehabilitación Social Turi solicitaron atención ante un presunto vertido de aguas residuales. Nuestro equipo periodístico estuvo en este sector del condominio Francisco J2, en donde sus moradores solicitaron el mantenimiento de la vía principal de acceso a este condominio. Escuchemos.
9: En este caso, el motivo de este llamado a los señores periodistas que nos ayudan de hoy en día es por el desembocamiento del agua, de las aguas servidas de la cárcel de Turi y también de Turi, porque ese alcantarillado es de la parroquia Turi, y cuando vino la cárcel, la cárcel Torre Turi, le apuntaron a ese mismo tubo de tubo. Entonces, tenemos siempre este problema, no es de ahora, es de años, y este problema que siempre se tapona las, hay unas parrillas en los tubos que se tapona, entonces desborda el agua cada vez a la quebrada. En este caso, hay el problema que ya vinieron los señores de la cuadrilla de tapa, yo he hecho la denuncia cada vez, entonces vinieron y me dijeron que está taponado por dentro de la vía. Y me dijeron que es prohibido romper el asfalto, que no tienen la orden de romper el asfalto. Entonces, en este caso, ¿cómo sería que nos den una solución? Porque esto es algo insoportable, es algo que no se puede vivir tranquilos, porque hay bastantes casas que vivimos de río aguas abajo. Entonces, no tenemos esa tranquilidad de vivir, percibir todo el tiempo esta agua sucia, esta agua turbia, como les acabo de decir, estamos hablando de miles de personas.

0: personas que están en la cárcel y aparte de eso, de cuántas personas que vivimos de Turino, la parte alta. Entonces, ese es mi llamado de atención para las autoridades competentes que tomen cartas en el asunto, ya que vengo llamando ya más de 3 semanas justamente, y este problema está ya más de un mes.
1: Claro.
0: Entonces, no tenemos oídos de ninguna autoridad, en realidad, y esperemos que nos ayuden en este caso.
1: La situación también se complica, caballero, porque esta quebrada desemboca en el sector del ciclo social.
0: Exactamente, sí, justamente esa quebrada se llama la quebrada de Turi y desemboca justamente en el ciclo social, es ahí. Entonces, todo, como le digo, del aguas abajo, es una pestilencia terrible en lo que es el abajo circunstancial. Y esta quebrada es de poquito.

0: en el circo social, es ahí. Entonces, todo, como le digo, de aguas abajo, es una pestilencia terrible, ¿no? Que es abajo del circo social. Y esta quebrada es de poquita agua, casi no tiene nada, es solamente de vertientes que hay en la parte alta, y no hay bastante agua para que se haya esa, qué sé yo, digamos, para que no haya ese olor fuerte, ¿no? En este caso, el olor es insoportable, es más agua de lo que sale de la cárcel, de lo que baja de los alcantarillados, y es una pestilencia terrible, como usted puede apreciar. Este
1: sí, justamente lo estamos percibiendo, el olor no estaba tan grave, pero ahora comenzó como que a evolucionar, y justamente cuando estábamos llegando hasta el punto, hubo sectores donde el olor se sentía terrible. Esto es gran parte por la basura que presuntamente está por aquí.
0: Exactamente, esto no es de agua lluvia, esto no es de nada de que se pueda decir, tal vez que puedan confundir las cosas, que es agua lluvia porque tanto ha llovido. No, no, no. Tenemos este problema siempre, es siempre. Yo lo estoy hablando unas 3-4 veces así graves que se dan al año. Y por X razones de que mandan tanta basura de la cárcel, mandan tantas cosas basuras, como le digo, toallas, hay fundas, hay basuras, se tapan los hay tipos sumideros en la parte de abajo de los tubos, entonces eso reembolsa y se bota la quebrada. En este caso, como le vuelvo y repito, es que está taponado debajo de la vereda o asfalto. Entonces, me gustaría en realidad que el señor ingeniero que me comentaban los señores de tapa, que él tiene que dar una orden. O sea, en este caso, que se ponga en nuestro lugar, que estamos aquí realmente afectados.
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8: Nueve de la mañana con 18 minutos, como les habíamos contado al inicio de esta emisión. Este 24 de mayo se conmemora un año más de la batalla del 24 de mayo, de la batalla de Pichincha. Entonces, eso es algo que nos trae, más allá del tiempo de descanso, una invitación a nuestra reflexión histórica, a nuestra identidad nacional. Hoy 24 de mayo en Ecuador conmemoramos 204 años de la batalla de Pichincha, un acontecimiento cumbre que puso fin al dominio colonial en la Real Audiencia de Quito. En el plano contemporáneo, esta fecha nos convoca y nos evoca también para que podamos hacer resurgir nuestro patriotismo, que puede a veces dispersarse en la cotidianidad, pero no solo eso, también hace una invitación y las máximas autoridades de nuestro país están presentes, y de hecho eso también le estaremos contando, estimada Marlene, más adelante, de cómo se desarrolla el informe a la nación, que va a ser a las 10 de la mañana. Estará la previa también de lo que está ocurriendo en la Asamblea Nacional. La jornada cívica de este 24 de mayo también iniciará con honores de alto rigor del mando militar y también la colocación de ofrendas florales en memoria de estas tropas. El 24 de mayo de 1822, la división comandada por el entonces general de brigada Antonio José de Sucre derrotó a las fuerzas realistas lideradas por Melchor de Aymerich, un enfrentamiento

0: Que superó los 3.000 metros de altura y que concluyó con la capitulación española, consolidando la independencia de lo que luego conoceríamos ya como nuestro país en la figura política, porque sabemos que históricamente hacia atrás no es la primera vez que se hablaba de una consolidación de territorios en común. Más allá del hito militar que dio paso a la vida republicana, la fecha convoca por mandato constitucional al solemne informe de la Nación ante el Pleno de la Asamblea Nacional. El primer mandatario, Daniel Noboa, presenta la rendición de sus de cuentas de su gestión anual. El balance del Ejecutivo genera alta expectativa en la opinión pública en un escenario nacional condicionado por demandas populares en el tema de seguridad y salud y también en el tema económico y también por algunos temas que marcaron este año de gobierno, en donde destaca la eliminación de los subsidios a los combustibles, también una derrota electoral que sufrió el gobierno, unas nuevas elecciones que están a la vista, el tema de seguridad, los golpes que ha dado el gobierno a los principales capos, pero también la dura e intensa lucha con algunas provincias en donde la seguridad no da tregua. Entonces, todo eso es lo que tenemos en este 24 de mayo. Algunos datos también de lo que podemos comentarles. El joven cuencano, que tenía el rango de teniente, el Abdón Calderón, fue herido en este combate, pero no murió de forma instantánea en el Pichincha, sino que también tuvo algunos días, 14 días específicamente, de agonía en un hospital debido a las complicaciones. Uno de los datos también, Abdón Calderón, que también es protagonista en esta fecha y se nos viene a la memoria como cuencanos. También esto nos llena de orgullo, pero principalmente como ecuatorianos. Es lo que les podemos contar en este momento, estimada Marlene, entonces, sobre esta fecha importante que es historia, pero también es presente con el informe a la Nación.
1: Y a propósito de esta fecha tan especial, hoy 24 de mayo, ya se llevó a cabo la ceremonia tradicional en homenaje a los héroes de la independencia, con la colocación de los arreglos florales y el ingreso del porte estandarte. Ecuador vive este 24 de mayo una nueva conmemoración de la histórica batalla del Pichincha, al cumplirse un aniversario de la gesta independentista que marcó el rumbo del país. La ceremonia oficial contó con la presencia del presidente Daniel Noboa. Esto como parte de las actividades conmemorativas. El ejército ecuatoriano realizó la conmemoración de la fecha en la reconocida Cima de la Libertad. Ahí estuvo presente el presidente Daniel Noboa, quien participó de estos actos solemnes. En el evento también estuvieron presentes María José Pinto, vicepresidenta del Ecuador, ministro de Defensa Giancarlo Lofredo, el presidente de la Asamblea Niels Olsen, así como varias autoridades civiles, militares, representantes de distintas instituciones del Estado. La ceremonia inició con el ingreso del porte estandarte, seguido del tradicional homenaje floral que cada año se realiza para recordar a quienes lucharon en la batalla del Pichincha, considerada una de las fechas más importantes en la historia del Ecuador. La conmemoración se desarrolla además en el marco del Día de las Fuerzas Armadas, motivo por el cual se llevaron a cabo actos cívicos y militares en honor al trabajo y el compromiso de las instituciones castrenses del país. Posteriormente, el discurso estuvo a cargo de Henry Delgado Salvador, quien destacó la hazaña histórica del Pichincha y resaltó el trabajo que realizan las Fuerzas Armadas frente al avance del crimen organizado y actividades ilícitas en el país. Pretenden alterar la paz de nuestros ciudadanos. El Ecuador atraviesa momentos complejos, el narcotráfico, la minería ilegal y demás condiciones ilícitas pretenden amedrentarnos. Actuaremos con decisión en tierra, mar y aire, expresó durante su intervención. Asimismo, señaló que en 2026 las Fuerzas Armadas han incautado 1.700 armas, 58.000 municiones, explosivos, combustible y material aurífero, entre otros elementos vinculados a actividades ilícitas. También informó sobre la captura de 14 objetivos de alto valor pertenecientes a grupos criminales como los Lobos, Choneros, Tiguerones y Sao Box, además de una afectación económica de 9.340 millones de dólares a las estructuras vinculadas a estos delitos. La conmemoración se desarrolla además en el marco del Día de las Fuerzas Armadas, como les hemos mencionado, motivo por el cual se llevan a cabo estos actos cívicos y militares en distintas partes del país. Hace unos minutos concluyó justamente esta actividad conmemorativa por el 24 de mayo, en donde el ejército ecuatoriano realizó la conmemoración de la fecha en la reconocida Cima de la Libertad, donde estuvieron las principales autoridades presentes, entre ellas el presidente de la República, Daniel Noboa, y el presidente de la Asamblea Nacional, Niels Olsen.
0: Muy bien, continuamos entonces con este espacio en donde estamos revisando los acontecimientos que están ocurriendo y que han ocurrido en el 24 de mayo. También hay que tener en cuenta a nuestros oyentes, compartir esta pequeña reseña. La batalla de Pichincha no fue un evento aislado, sino el resultado de una campaña militar estratégica de más de un año que buscaba liberar el territorio de la Real Audiencia de Quito y asegurar la independencia de la región. Pero ¿qué ocurría en el contexto y en la geografía en esta parte de lo que hoy conocemos como nuestro país en la vida republicana? Tras la independencia de Guayaquil en octubre de 1820, el cono sur de la Real Audiencia de Quito se convirtió en el punto estratégico para romper el dominio realista. El general de brigada Antonio José de Sucre, enviado por Simón Bolívar, asumió el mando del Ejército Libertador. Su estrategia consistió en avanzar desde la costa hacia el callejón interandino, sumando batallones locales y refuerzos internacionales como la División Andrés de Santa Cruz, enviada desde el Perú. Para evitar un enfrentamiento frontal en los valles fortificados por las tropas españolas del general Melchor de Aymerich, Sucre ordenó una maniobra de flanqueo de alta dificultad geomorfológica. La noche del 23 de mayo de 1822, el ejército patriota, compuesto por unos 3.000 hombres, como les mencionábamos, inició el ascenso nocturno por las faldas del volcán Pichincha, marchando bajo el frío y el lodo con el objetivo de posicionarse en la retaguardia realista y avanzar hacia Quito. La mañana del 24 de mayo, las vanguardias realistas detectaron el movimiento patriota a más de 3.500 metros de altura. El terreno empinado, cubierto de matorrales y quebradas, impidió un despliegue lineal tradicional, forzando un combate de guerrillas y resistencia. Batallones claves como el Paya, el Albión y el Yaguachi sostuvieron las líneas en momentos críticos donde la escasez de munición amenazaba con la retirada. La llegada oportuna de las reservas y el flanqueo final del batallón Albión desarticularon las posiciones españolas, forzando el repliegue de Aymerich hacia el fortín del Panecillo. ¿Pero qué ocurrió? Al mediodía del 24 de mayo cesaron los fuegos en el Pichincha. Al día siguiente, el 25 de mayo de 1822, el general Melchor de Aymerich firmó la capitulación oficial ante Sucre. Este acto no solo significó una liberación definitiva de territorios que hoy conforman nuestro país, el Ecuador, sino que consolidó estratégicamente la campaña liberadora de América del Sur, permitiendo el posterior avance hacia el Perú. Una reseña histórica que hemos compartido con ustedes desde Diario El Telégrafo, una de las fuentes también que hace una mención para este día. Son las 9:28 a.m. Entonces, este es el contexto histórico también y que trae mucho al presente, estimada Marlene.
1: Así es, y el presidente Noboa, como ya se conoce, dará su informe a la nación este día domingo en la Asamblea Nacional. El presidente estará acompañado por su esposa, la primera dama Lavinia Balbonesi, su gabinete y demás invitados. Este día, además, se conmemora la batalla de Pichincha. Según la Constitución, en su artículo 147, el presidente deberá anualmente presentar su informe al país ante legislativo. El informe a la nación arrancará a las 10 de la mañana con el ingreso del estandarte nacional y luego el himno nacional del Ecuador. Luego se cumplirá con la siguiente agenda: toque de silencio en honor a los héroes de la gesta libertaria del 24 de mayo de 1822, intervención de Niels Olsen, presidente de la Asamblea, informe a la nación del presidente Daniel Noboa. En el cierre se entonará el himno a Quito y la salida del estandarte nacional. En los exteriores de la Asamblea, puntualmente en el sector del Parque El Arbolito, grupos de simpatizantes del presidente se han dado cita para apoyar la gestión del mandatario con banderas, carteles y los colores morados distintivos del partido oficialista. Se vive una fiesta en los alrededores del legislativo. Han llegado personas de diferentes localidades de Ecuador, como Napo, Manabí, Guayas y demás.
2: ¡Es el día histórico!
1: Ahí se escucha, por ejemplo, la intervención de uno de los asistentes que están en el Parque del Arbolito, en donde también están pendientes de esta transmisión que se hará desde las 10 de la mañana con el informe a la nación de parte del primer mandatario. Esto lo tomamos de Diario El Telégrafo. Bueno, Bueno, se puede ver una gran cantidad de personas, también están resguardados por parte de miembros de la Policía Nacional para evitar cualquier inconveniente. Son simpatizantes, como les hemos dicho, del primer mandatario, quienes se han dado cita en el Parque El Arbolito en Quito para acompañar durante el informe a la Nación. Llegaron personas de Manabí, Mejía y otros sectores del país. Vemos incluso en uno de los reportes que hace diario El Telégrafo. Bueno, la cantidad de personas que incluso caminando con banderas de sus provincias han llegado hasta el punto exacto del Parque El Arbolito para poder admirar el informe a la Nación. Esto es lo que se señala entonces desde diario El Telégrafo con respecto a esta previa que se realiza en Quito. Bueno, un sol canicular como ya es de costumbre en la capital en estas fechas, intenso sol, incluso estamos observando una transmisión que está haciendo ahora mismo Ecuador TV a través de sus diferentes canales y están ellos en el equipo periodístico de Ecuador TV, están ubicados en las afueras, en la entrada de la Asamblea Nacional, en donde se puede apreciar de a poco el ingreso de las autoridades, quienes han sido invitadas a esta rendición de cuentas que así viene a ser por parte del primer mandatario en este evento que se realizará en este 24 de mayo en la Asamblea Nacional, con la presencia de invitados especiales quienes estarán en esta jornada en la Asamblea Nacional. Bueno, hay algunos problemas nada más en la señal de Ecuador TV, no podemos al momento reproducir lo que está ocurriendo en los exteriores de la Asamblea, donde se está haciendo una transmisión especial. Hay algunos inconvenientes en la transmisión, pero estaremos atentos, mi estimado Boris, para compartir con nuestros amigos oyentes todo lo que ocurre en la Asamblea Nacional. Bueno, ahí escuchemos algo de esta transmisión.
3: La Policía Nacional procederá nuevamente a abrir las vías para que ya se normalice justamente la circulación, tanto peatonal como vehicular, en las inmediaciones de la Asamblea Nacional. La escolta legislativa, les podemos contar, que está ya justamente apostada en la parte interna ya de ingreso al Salón Nela Martínez, en espera de más invitados a este informe a la Nación.
1: Bueno, eso es parte de la transmisión que se está haciendo ahora mismo en vivo y en directo desde las afueras de la Asamblea Nacional. Como decimos, un cielo totalmente azul, despejado en la ciudad capital. Lo que se puede observar a través de las cámaras de Ecuador TV ahora mismo previo al informe a la Nación que iniciará a las 10 de la mañana.
4: Parque del Ejido, en estos momentos ya hay una concentración de personas que han llegado de varias partes del país vestidas de blanco para una marcha por la paz y sumarse al respaldo hacia el presidente de la República. Y sobre este tema queremos conversar con el ministro del Trabajo, Harold Burbano. Ministro, muy buenos días. Desde aquí ya se escucha la bulla de hay una gran cantidad de personas, tarimas. Ustedes como funcionarios del gobierno, ¿qué sienten al enterarse de que hay este respaldo ciudadano?
5: Bueno, muy buenos días, qué gusto estar aquí previamente a ingresar a escuchar el informe de la Nación del presidente. Nosotros nos sentimos bastante halagados como gobierno nacional de tener este respaldo. Es un respaldo ciudadano que no se siente solamente en este día, sino que constantemente los que estamos haciendo trabajo en territorio lo sentimos. Un gran saludo a la gente que está afuera, que no ha perdido y no perderá la esperanza de tener un mejor Ecuador.
6: Y en estos momentos está ingresando por la
1: alfombra. Bueno, ahí tuvimos un problema, se están dando algunos errores en la transmisión justamente a través del streaming de Ecuador TV para esta previa que se está realizando desde las afueras de la Asamblea Nacional. Y justamente lo que iba a mencionar la periodista, y es que en cámaras se podía observar la llegada de algunos ministros justamente ya a esta hora a la Asamblea Nacional para lo que será el informe a la Nación en pocos minutos más. Estamos prácticamente a menos de una media hora que inicie, mi estimado Boris, el informe a la Nación, y lo que se puede observar es la llegada justamente de uno de los ministros en estos instantes. Vamos.
5: Fundamentales al cual.
1: Ahí están dialogando ahora con el ministro del Trabajo. Escuchemos parte de este diálogo.
5: Ministerios, un crecimiento en el año 2025 muy importante, cerca del 3.8%, casi 4%, comparado con la región, que es un crecimiento bastante adecuado. El reto de este año, sin duda alguna, capitalizar ese crecimiento en diferentes sectores hacia los hogares del país. Para eso estamos trabajando ahora, que se represente en el aumento de plazas laborales, que cada uno tenga un mejor salario, que se tenga mejor garantía de empleo formal, y para eso estamos en conjunto y con unidad logrando estos resultados.
6: Ministro, satisfecho con el trabajo también del impulso para las plazas de trabajo para los jóvenes ecuatorianos. Hay una meta importante para este nuevo año.
5: Sin duda alguna, tenemos apuntada una meta de cerca de 160 mil empleos, y esto se relaciona con lo que dije previamente. Nuestro reto este año es capitalizar todo el crecimiento económico en plazas de empleo, en mejores salarios para los jóvenes especialmente. Y esto se logra a través de una ruta de la empleabilidad, en donde no solamente lo que busquemos sea emparejar estas ofertas de trabajo con los jóvenes, sino acompañar en su fortalecimiento, en la capacitación. Para eso tenemos ahora un programa que se llama Compromiso por el Empleo, en donde le hemos devuelto esta opción a los jóvenes de tener cursos cortos a través de la capacitación en certificación de competencias laborales, y estamos dando cursos gratuitos de manera rápida y continua, 90,000 en estos momentos hasta el mes de diciembre.
4: Hay un tema que quisiera aprovechar con usted, uno de los más relevantes durante este año de gestión, fue el tema de la redistribución de la jornada laboral, las horas. Se dijo de todo, ministro, esto ya se aplica y ya se permite que los empleadores decidan el horario que puede tener un empleado. ¿Qué resultados ya se ha obtenido esto?
5: Bueno, y viceversa, los empleados pueden también decidir qué horario le conviene. Este primer intento de dinamización, modernización de la jornada ha sido bastante bueno. Actualmente tenemos cerca de 860 empresas que ya están utilizando este mecanismo. Tenemos cerca de 15,000 trabajadores que se han beneficiado por esta nueva jornada. Pero lo más importante, más allá de los números, es que hemos visto que no existen quejas, que no existe ningún tipo de denuncia sobre abuso o de empleadores o de trabajadores sobre esta nueva figura. Eso quiere decir que el país está dispuesto a dinamizar, a modernizar las formas de trabajo. Lo que nosotros queremos básicamente es que más personas puedan acceder al trabajo, y a través de la formalización y de estas nuevas dinámicas lo vamos a lograr.
6: Bueno, y también estamos observando y estamos viviendo los resultados de este nuevo feriado también, que tiene el 8% del IVA. También esto permite dinamizar el sector del turismo también, luego de haber salido de un toque de queda en 9 provincias del país.
5: Sí. Tenemos que obviamente poner el hombro todos, se lo ha hecho, el presidente ha agradecido de manera pública a todos los sectores, y ahora tenemos que redinamizar varios, como el sector turístico, el sector de servicios, y no solamente los feriados son la estrategia, sino los feriados son parte de un proceso en donde esta nueva jornada de la cual hablamos previamente también se inserta. El hecho de que estemos acercándonos a sectores que han crecido, como el sector turístico, sector camarón, sector agrícola, para que puedan primero formalizarse de manera completa y posteriormente puedan aumentar su plaza laboral. Y en esa lógica, lo que buscamos es que esta dinamización de los recursos, del crecimiento económico, pueda aterrizarse a la mesa de los hogares del país.
4: Muy bien, ministro, le agradecemos mucho por su tiempo y lo dejamos para que ingresen al hemiciclo y estén listos para este informe de la Nación.
5: Bueno, muchas gracias.
6: Gracias.
5: Y como para cerrar, básicamente, invitarle a la ciudadanía a que escuchemos lo que hoy nos dice el presidente de la República con esperanza, con firmeza, como le caracteriza a él y a todos los que conformamos el gobierno nacional. Se vienen buenas cosas.
6: ¿Hay algún anuncio especial en cuanto a empleabilidad que podemos, en cuanto al empleo el día de hoy?
5: No, tendremos varios durante este mes. Estaremos conversando con diferentes sectores para poder generar empleo en el país.
6: Gracias.
5: Gracias.
4: Conversamos con el ministro del Trabajo, Harold Burbano. Vamos a mostrarles un reportaje sobre las viviendas y los proyectos que están haciendo para que los...
1: Bueno, ahí escuchábamos entonces este diálogo que mantuvieron hace unos instantes los periodistas de la cadena televisiva Ecuador TV, quienes se encuentran en los exteriores de la Asamblea Nacional en la previa del informe a la Nación. Ahí estuvieron dialogando con el ministro del Trabajo sobre algunos ítems que se han alcanzado en el gobierno. gobierno, es lo que le hemos escuchado al ministro de Trabajo, quien también a propósito estuvo esta semana por acá en la ciudad de Cuenca también. Son las 9:40 a.m. Esto con respecto, amigos oyentes, a lo que se vive en la ciudad de Quito a propósito de esta fecha especial. Y generalmente en la ciudad de Quito es importante mencionar, los días domingos se realizan ciclopaseos, se cierran varias vías, como la Ruta Viva, para que los ciudadanos puedan disfrutar con las familias. Sin embargo, hoy por ser 24 de mayo y porque ya se cierran algunas vías para este evento, como es el informe a la Nación, se ha informado y se ha dado a conocer en las últimas horas que el municipio de Quito suspendió temporalmente el ciclopaseo de este día domingo. Un tramo del ciclopaseo fue temporalmente inhabilitado para este 24 de mayo en Quito, según informó la Secretaría de Movilidad del municipio capitalino. El segmento del también denominado Paseo Dominical, que estará suspendido de forma temporal, es el compuesto entre las avenidas Rodrigo de Chávez y avenida 5 de Junio en el sur, hasta la avenida Río Amazonas y 20 Milla en el centro norte. Desde las 8:00 a.m. hasta las 12:00, ese tramo no podrá ser utilizado por los ciclistas de la capital, como es usual cada domingo. El horario regular del ciclopaseo son todos los domingos de 8:00 a 16:00. Sin embargo, la ruta completa en sentido sur-norte empieza y que empieza en la avenida Maruñán a la altura del Parque Metropolitano de las Cuadras y concluye en la avenida Francisco Dalmau a la altura del Parque de los Recuerdos. Según indicó la Secretaría Municipal, esto responde al operativo de seguridad desplegado este domingo por el informe a la Nación por el primer año del gobierno del presidente Noboa desde que comenzó su actual mandato en mayo del 2025. Una vez habilitado el tramo, la actividad se reanudará con normalidad. Se recomienda a los ciudadanos planificar los desplazamientos, también es lo que se indica desde el municipio de Quito. Así es que hoy han sido pues suspendidos estas vías y este tramo del ciclo paseo que generalmente se cierran estas calles, mi estimado Boris, para el entretenimiento, para que las familias puedan salir a pasear, hacer deporte, caminar con sus mascotas, andar en bicicletas. Incluso hemos visto gente que les encanta el patinaje, lo hacen aprovechando que la vía está solo para peatones, para ciclistas, está totalmente cerrada al tránsito vehicular, pero hoy, como recalcamos, es una fecha especial, 24 de mayo, lamentablemente parte de esta gran ruta se ha tenido que suspender para la ciclovía por el informe a la Nación, y es que ya hay algunas vías que están cerradas al tránsito. Hoy, durante la mañana, la situación en Quito va a ser un poco difícil en temas de movilidad por el tema del informe a la Nación, pero esto ya ha pasado, el mediodía, 1:00 p.m, ya los ciudadanos que están en la capital podrán movilizarse con normalidad.
0: Así es, son las 9:43 a.m. en la recta final, y sobre esta fecha importante, muchos entes gubernamentales, empresas privadas, medios de comunicación, e instituciones educativas se han pronunciado en sus redes sociales saludando esta fecha. Vamos a compartir algunos de los mensajes que podemos encontrar en la red social X. Por ejemplo, tenemos el mensaje de comunicación del Ecuador, de la presidencia, en donde dice: conmemoramos un año más de la batalla de Pichincha. También la unidad educativa de las Fuerzas Armadas, Colegio Militar 4 Abdón Calderón, en la ciudad de Cuenca, también ha saludado a nuestro país en sus redes sociales. Más mensajes que se han hecho en cuentas oficiales. Dice: conmemoramos la histórica lucha de nuestros valerosos patriotas que con firmeza y de manera heroica lograron una victoria por la libertad de Ecuador, siendo inspiración para el presente, donde continuamos esta lucha firme en el camino hacia la libertad y el desarrollo de nuestro país. Es lo que ha posteado la Secretaría General de Comunicación del Ecuador, la vocería oficial. En el IES también, la cuenta oficial del Instituto Ecuatoriano de Seguridad Social, acompañado de una imagen, mencionan lo siguiente: en este 24 de mayo honramos a quienes forjaron nuestra libertad. En el IES reafirmamos nuestro compromiso de trabajar cada día por la salud y la protección. Es lo que se puede leer en estas cuentas. También tenemos de algunas personas también que se han pronunciado, por ejemplo, José Merino Abad, que es concejal, también Batalla del Pichincha, 24 de mayo, orgullo de nuestra historia, fuerza de nuestra identidad, es lo que se puede leer, perdón, del consejero del CNE, José Merino Abad. También el Se ha podido observar algunas publicaciones también de algunas otras carteras de Estado y algunas otras dependencias, también algunos medios de comunicación que han hecho un llamado a la identidad y también algunos posts de algunos ciudadanos en donde también podemos compartir algunos que dicen Ecuador debe ser no solo una fecha para la identidad, sino la identidad se debe fomentar desde optimizar todos los servicios públicos y es lo que realmente se debe hacer patria. Son algunas de las respuestas de ciudadanos también a estos posts que han hecho algunas instituciones de gobierno, estimada Marlene, algunas carteras de Estado que han saludado en esta fecha y que también los ciudadanos se están pronunciando. Cada vez dice, si bien es histórico esta fecha, recordar estos 204 años, también es importante que las autoridades tengan en cuenta que la principal forma de rendir homenaje al país es estar atentos a las necesidades más profundas que tienen los ciudadanos. Es también lo que está en redes sociales también, donde tienen otra dinámica paralela conforme a lo que se está llevando a la rendición de cuentas. La gente también en redes sociales se expresa.
1: Y bueno, desde Ecuador TV se observan imágenes de cómo siguen ingresando autoridades, invitados especiales a las instalaciones de la Asamblea Nacional en la ciudad de Quito para lo que será el informe de la Nación en pocos minutos más.
7: Generación de empleo.
1: Bueno, se ha podido ya apreciar que están algunos, incluso mi estimado Boris, algunas autoridades ya presentes, ministros de Estado, prácticamente la mayoría se los puede observar sentados esperando a la llegada del presidente de la República que dé inicio a esta ceremonia, a esta conmemoración por los 204 años, o estoy mal, 204 años, sí, de independencia, de justamente la batalla de Pichincha, en conmemoración de estos 204 años de la batalla de Pichincha, que en pocos instantes iniciará en la ciudad de Quito. Eso es lo que se puede observar a través de la transmisión que está haciendo en la previa Ecuador TV. Gran presencia también de asambleístas actualmente, directivos de, digamos, de algunas instituciones públicas del Estado están también ya presentes en la Asamblea Nacional. Lo que se decía también que parte del correísmo, asambleístas del correísmo, algunos independientes no iban a asistir al informe a la Nación. De lo que se ha observado también en las imágenes, no se aprecia a la oposición, a ningún asambleísta de la oposición que esté presente en la asamblea, solo se observa digamos a asambleístas que son parte de ADN, a personas que están al frente o directivos, quienes están al frente de las instituciones del Estado. Ahí incluso vemos en una toma está el gobernador de la provincia de La Suay, Javier Bermúdez, lo pudimos observar. Sí, está ya al interior de la asamblea a la espera del inicio de esta conmemoración que se realizará con el informe a la Nación. Eso, mencionarles, van llegando y siguen llegando las autoridades, lo que se puede observar, ingresan por la puerta principal de la asamblea. Es lo que se observa a través de las cámaras de la cadena televisiva Ecuador TV. Bueno, toda la información obviamente se la podrá observar también a través de las redes sociales y de la página web del canal televisivo justamente Ecuador TV y algunos medios que se unirán también a esta transmisión especial.
0: Así es. La Liga Deportiva Universitaria de Quito también ha mencionado, dice, hoy conmemoramos un hito en nuestra historia, la batalla del Pichincha. Ecuador dio un paso decisivo hacia la libertad. También tenemos, ha habido una actividad intensa en el hashtag, ha traído mucha expectativa la rendición de cuentas de hoy del presidente y eso también en las redes sociales se han activado también las personas. La embajada de Irán en Ecuador dice hoy en Ecuador e Irán conmemoramos las fechas históricas, 204 años de la batalla de Pichincha. También universidades han hecho eco de este día. La batalla del Pichincha representa valentía, identidad y el compromiso de quienes hicieron posible una nación libre y soberana. También la Cámara Marítima del Ecuador también saluda, dice, hoy celebramos la batalla de Pichincha. También, como les habíamos comentado, unidades educativas de todo nivel. La Universidad Andina Simón Bolívar dice, a 204 años de la batalla de Pichincha, la Universidad Andina Simón Bolívar, sede Ecuador, conmemora esta fecha histórica que marcó el camino camino hacia la libertad e independencia del país. Hoy recordamos ese legado. También instituciones financieras han compartido esto, municipios, hay publicaciones del municipio de Chone que dice: recordamos un hecho que marcó para siempre nuestra historia. También hay una publicación del SNAI: hoy conmemoramos 204 años de la batalla del Pichincha. También, incluso las empresas privadas también se han unido a este saludo, Almacenes de España, este Ecuador Amazónico, y así por el estilo. Cámara de Comercio de Manta, de Pichincha, es lo que podemos encontrar con este hashtag. Y como les habíamos comentado, también mensajes de los ciudadanos que con el mismo hashtag también han realizado saludos a la patria, saludos al gobierno, críticas al gobierno, y también han expresado sus necesidades profundas.
1: Y con esto vamos a hacer, amigos, una pausa y enseguida volvemos con la parte final de Más Noticias, emisión dominical.
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1: Continuamos y estamos prácticamente en los minutos finales de esta emisión dominical por Cómplice FM de nuestro informativo Más Noticias. Y vamos a revisar algunas otras informaciones también ya para cerrar esta emisión, amigos oyentes. A nivel nacional, contarles que el Consejo Nacional Electoral ha aprobado el diseño de las papeletas para las elecciones seccionales. En una sesión nocturna cumplida este sábado 23 de mayo, el Consejo Nacional Electoral aprobó el diseño de las 8 papeletas para las elecciones seccionales y del Consejo de Participación Ciudadana y Control Social 2027, que fueron adelantadas para el próximo 29 de noviembre. Se trata de las papeletas que servirán para que los ecuatorianos elijan 5,749 autoridades, 23 prefectos, 222 alcaldes, 909 concejales urbanos, 457 concejales rurales, 4,131 vocales de juntas parroquiales, 7 consejeros del Consejo de Participación Ciudadana y Control Social, 3 mujeres, 3 hombres y un representante de pueblos y nacionalidades. Esto incluye además el diseño de todo el material electoral que irá en los kits, certificados de votación, actas de escrutinio, biombos y demás. Todo esto contará con medidas de seguridad incorporadas por el Instituto Geográfico Militar, entre ellas efecto anticopia, microtextos y códigos de barras. Estos dos procesos de contratación pública tendrán un costo de 12.2 millones de dólares. El primero será por 7.89 para la impresión, guillotinado, conteo, armado, enfundado, etiquetado, estivo, despacho y entrega de fundas selladas con las papeletas. Y el segundo de 4.3 para la impresión, compaginación, clasificación, empaquetado, etiquetado, estivo y despacho y entrega de fundas selladas con el resto de documentos electorales. Durante la jornada de votación se utilizarán 2 urnas por cada junta receptora del voto, una de color blanco para las dignidades seccionales y otra de color café para las candidaturas del Consejo de Participación Ciudadana y Control Social, como lo señala esta nota el portal Primicias.
0: Y el presidente Daniel Noboa decretó la creación de una empresa estatal con autonomía presupuestaria para centralizar el abastecimiento de medicamentos, la infraestructura y los sistemas informáticos de los hospitales del Ministerio de Salud. Un día después de que en una carta al país anunciara acciones relacionadas al abastecimiento, organización y atención de hospitales, el presidente Daniel Noboa decretó crear una empresa estatal con autonomía presupuestaria para promover los bienes necesarios a los establecimientos del Ministerio de Salud Pública y otras redes. En la noche del viernes 22 de mayo, Noboa firmó el decreto ejecutivo 393 con el que se crea la empresa pública de abastecimiento, infraestructura y logística en salud, AIL. Resulta necesaria la creación de una empresa pública especializada en abastecimiento, infraestructura y logística relativa a la salud, encargada de la provisión de medicamentos, equipos, dispositivos médicos y demás bienes estratégicos, así como la gestión de infraestructura, equipamiento y mantenimiento de los establecimientos de salud del Ministerio de Salud Pública, y de ser el caso de la red pública integral de salud o de la red privada complementaria de salud, indicó el presidente en el documento.
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1: Vamos con la revisión a nivel internacional de las principales noticias. Rusia lanza uno de sus mayores ataques en Ucrania. El bombardeo nocturno de varias horas mató a 4 personas e hirió a más de 80, según la DW. Rusia bombardeó intensamente Kiev este domingo y al menos 4 personas murieron días después de un ataque ucraniano contra un liceo en una región ocupada por Moscú, que el presidente ruso Vladimir Putin prometió vengar. Ucrania detectó 690 aparatos de ataque aéreo, 90 misiles y 600 drones de distintos tipos, indicó la Fuerza Aérea, que también reportó un misil balístico de alcance intermedio. Este es uno de los bombardeos más intensos contra la ciudad desde el inicio de la invasión rusa hace 4 años. Según el alcalde de Kiev, Vitaly Klitschko, 2 personas murieron en la capital y 56 resultaron heridas. El dirigente de la región de Kiev afirmó que 2 personas habían muerto en esa zona, donde además se reportaron 9 heridos, se informa desde la DW.
0: Muy bien, y continuamos. Finalmente, las elecciones presidenciales de Colombia arrancan el lunes 25 de mayo en el exterior. La misión de observación electoral de la Unión Europea estará vigilando y observando lo que ocurre con este proceso. Afirma que la tecnología utilizada para empacar y distribuir el material electoral genera garantías en el proceso. Estas elecciones se aproximan y la jornada nacional será el 31 de domingo de 2026. Y tiene 3 candidatos protagonistas: Iván Cepeda, de la izquierda, con el respaldo del presidente actual Petro; Abelardo de la Espriella, de la derecha; y Paloma Valencia, de centro derecha. Sin embargo, el proceso empezará este lunes 25 de mayo con la votación de los residentes en el exterior.
1: Y nos despedimos, amigos oyentes, son ya las 9:58. Vamos a cerrar esta emisión dominical de Más Noticias. Desearles, como siempre, un excelente día domingo, que sigan disfrutando del feriado, y pues invitarles a que sigan también con la programación de Cómplice FM. Agradecemos, como siempre, a nuestro compañero Boris Morocho por acompañarnos cada domingo aquí en Más Noticias, emisión dominical. Boris, un excelente fin de semana, un excelente feriado para usted.
0: Así es, muchísimas gracias, Marles. Solo antes mencionarles, nos han llegado unos últimos mensajes sobre el tema que mencionábamos de los cortes de agua. Nos dicen: en la cultura Cosanga y calle Primera no tenemos agua. Dicen: no tenemos agua. Nos indican de etapa que ha habido una ruptura grande, nos mencionan. Acá también nos dicen: ha habido una, bueno, nos mencionan algunas calles en el sector, me imagino. Revisamos acá la cuenta de Etapa EP y tienen un comunicado, pero en otro sector de la ciudad, prolongación de la avenida 12 de octubre, Tres Marías, para que lo tenga en cuenta. Hay intermitencia, falta de agua. Esto lo han publicado hace 15 minutos. Para tenerlo en cuenta. Sin embargo, como les habíamos mencionado, lo que está ocurriendo en Chayabamba se lo ha comunicado ya a Etapa. Y bueno, gracias a los oyentes por sus mensajes, y esperemos que haya una pronta respuesta para este abastecimiento. Sin más que decir, muchísimas gracias, estimada Marlene. Un abrazo a todos nuestros oyentes en este día especial. Ser buenos ciudadanos es hacer patria y es traer homenaje a lo que hemos hablado el día de hoy. Estar atentos al informe de la Nación también, eso también es hacer patria, ser buen ciudadano. Y también agradecerles por estar con nosotros sintonizándonos, que sea un buen domingo, bendecido para todos. Dios les bendiga ricamente. Nos veremos el próximo domingo y sigan la sintonía de Cómplice FM. Ya se vienen los pequeños cómplices.
1: Y les vamos a dejar con esta última noticia que también se generó esta última semana. Patricio Padilla, presidente del Frente de Taxistas de la SUAY, manifestó que el gremio no se opone al funcionamiento de plataformas como Uber. Su desacuerdo radica en la informalidad. Con esto nos despedimos. Un excelente domingo.
10: Bueno, nosotros no estamos en contra de las plataformas, ¿no? Simplemente nosotros estamos en contra de la informalidad. Este es un trabajo que, como yo siempre he dicho, hay que ser puntuales en las labores, en las profesiones que cada uno tiene. Un arquitecto, por ejemplo, tiene su profesión, estudia 8 o 10 años, pertenece a un gremio de arquitectos en los cuales le da la capacidad y la defensa para poder ejercer su profesión. Sin embargo, acá, no por tener la tecnología, no puedo el día de mañana con inteligencia artificial crear o diseñar un edificio, una casa y ya poderme a construir. Lo mismo pasa acá, ¿no? Porque tener estas plataformas, cualquiera ciudadano puede coger un vehículo que no esté homologado, que no tenga su licencia, que no tenga su profesión, su preparación para ejercer esta labor, puede ponerse a dar este servicio que es ilegal. Nosotros no estamos en contra de las plataformas, es algo tecnológico, pero sí se debe ser un trabajo legal, real, hacia el tema del transporte en la ciudad de Cuenca. Bueno, en este momento es un 5%, quizás un 8% que nos está afectando, porque la ciudad de Cuenca siempre se ha caracterizado por eso, por un orden, por una seguridad, más allá de ciertos problemas que se tenga dentro del gremio, pero la ciudadanía siempre nos ha preferido. Tenemos que tomar en cuenta el tema del costo de la vida, también que para nosotros la elevación de los combustibles no es solamente para el gremio del transporte, es para toda la ciudadanía, es para todos los transportes. No se diga para, no sé cómo estarán operando y en qué sentido puedan tener recursos o ingresos haciendo una labor informal, pese al alto costo de la vida, al alto costo de los combustibles, para que sea rentable. Para nosotros en estos momentos ya casi no es muy rentable el tema del transporte del taxi. ¿Por qué? Porque tenemos que trabajar hasta 18 horas al día para poder tener los mismos recursos que teníamos hace 2 años, por ejemplo. Porque hace 2 años el precio del combustible era menos. Les pongo el ejemplo de que nosotros rodábamos, tenemos el promedio, no lo digo yo, esto hay un estudio desde 2014, en el tema del promedio de 250 a 280 kilómetros diarios que rueda una unidad. De eso, nosotros en hace 2 años poníamos entre 10, 11 dólares. Hoy en día estamos poniendo cerca de 25 dólares.
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0: Muy buenos días, pequeños cómplices. Bienvenidos hoy 24 de mayo del 2026. El día de hoy iniciamos nuestro programa con mucha alegría y también con mucho orgullo ecuatoriano, porque este 24 de mayo conmemoramos una fecha muy importante para nuestro país: la gloriosa batalla de Pichincha. Recordamos a todos aquellos héroes que lucharon con valentía por la libertad del Ecuador, dejando un legado de unión, esfuerzo y amor por nuestra tierra. Yo soy Renata y vamos a saludar con Chris y el gran abuelo, que están listos ya para esta mañana.
1: ¡Claro que sí! Muy, pero muy buenos días, pequeños oyentes del programa dominical. Espero que hayan pasado muy bien junto a mamita, papito, a sus abuelitos, en general, con toda la familia, porque la familia es lo primero en todo, ¿no es cierto? La familia. Siempre debemos llevarnos muy bien, porque todos, absolutamente todos, nos necesitamos: vecinos, amigos, familiares, conocidos, todos nos necesitamos y todos somos útiles para algo, ¿no es cierto? ¡Claro que sí! ¿Qué fuera si no hubiera, pues, personas que trabajen en la construcción, ¿no es cierto? ¿Qué fuera? También personas que se dedican a limpiar los zapatos y todos esos trabajos que honran a la persona, porque todo trabajo es digno y honrado. Desde chiquitos nosotros deberíamos aprender eso, a no tocar lo ajeno, ¿no? Claro, lo ajeno. Si, por ejemplo, se aficiona a algo de la casa de la amiga, de la mamita, dice: vecina, ¿puedo ver esa cosa que ha comprado? ¡Qué lindo! Me llama mucho la atención. ¡Claro que sí, mijo! Tome. Véalo nomás. Y poner en su puesto. ¡Claro! Entonces ahí se va construyendo primero la delicadeza, el respeto y la honradez ante todo. Crezcamos con la honradez, ¿no es cierto? Porque eso es lo máximo. Ahí todo mundo te confía. Hasta deja las puertas abiertas, te entregan la llave y todo, porque eres una persona honrada y eso se ve bello. Quiere decir que tu alma está pura. Tu alma está, pues, feliz. ¿Por qué? Porque eres honrado. La honradez es lo más bello, porque uno no saca nada teniendo dinero mal adquirido. Nada saca, nada, porque vive con temor, vive con miedo, ¿no es cierto? Entonces, niños y niñas, crecer con honestidad. Este programa no es solamente para distraer, es también para enseñar buenos modales que les va a servir en el futuro. 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Y le doy la bienvenida a Christopher, que está muy contento para dirigirse a los niños y niñas del programa a través de nuestras redes sociales nos escuchan en todo el mundo. Hola, Christopher.
2: ¡Hey! ¿Qué tal, gran abuelo? Muy buenos días, Reni, y muy buenos días, pequeños cómplices. Es un gustazo estar acá, es un gustazo siempre poder conversar con ustedes, tanto con el gran abuelo, con Reni, y sobre todo con los pequeños cómplices que siempre nos están llenando de energía, de alegría, de muchísimas ilusiones y de muchísima esperanza. Estamos 24 de mayo y es una fecha un poquito conocida, ¿no es cierto? Casi así como, por ejemplo, esa fecha de tu cumpleaños, que siempre la tienes en mente. Entonces, ajá, la fecha de hoy, 24 de mayo, también está en mi mente, solo que no recuerdo por qué está ahí, pero sé que es una fecha muy importante. ¿Tú la sabes?
1: Y de gloria.
2: Ya, de gloria, déjame pienso.
1: Sí.
2: Mi cumpleaños no es.
1: No. Ah, claro.
2: No, mi cumpleaños no es. Tampoco el de mi mamá.
1: No.
2: Tú debes saber.
1: Claro, se recuerda un año más de la batalla del Pichincha.
2: La batalla de Pichincha.
1: Sí, claro, donde se independizó el Ecuador, ¿no es cierto?
2: Muy entonces, bien, entonces, ya ves que algo ahí faltaba que me hagas de acuerdo para yo poder saber que el 24 de mayo era la batalla de Pichincha. Y en el transcurso del programa iremos hablando sobre esta fecha,
1: claro,
2: tan importante, ¿verdad? Sin dejar al lado siempre todos los segmentos deportivos, culturales y tecnológicos que solo te trae pequeños cómplices.
1: Así
2: un saludo
1: es.
2: Para todas las personas que nos están escuchando a través de 99.7 FM. Un saludo también para las personas que nos escuchan a través de la web y de las distintas plataformas digitales. Un saludo también para todas las personas que están cumpliendo años el día de hoy, que quizás están cumpliendo la semana que viene o cumplieron esta semana. Todos invitados, siempre con todas las energías acá en Pequeños Cómplices para disfrutar de esta mañana. Desde las 10 de la mañana hasta las 12 de mediodía, aquí en Pequeños Cómplices.
1: Bueno, y pueden mandarnos mensajitos a través del WhatsApp. ¿Cuál es el número del WhatsApp?
2: El número de WhatsApp es muy facilísimo. Te lo repito para que te lo aprendas, ¿ok?
1: Claro.
2: 09. Ajá, 997.
1: 997.
2: 03000.
1: 03000.
2: Así es.
1: Entonces, para los niños que no estaban atentos al número, vamos a repetir. 09.
2: 997.
1: 997.
2: 03000.
1: 03000. Facilísimo.
2: Facilísimo.
1: Y también nos pueden mandar saluditos a través del Facebook, ¿no?
0: También pueden buscarnos como Pequeños Cómplices, así.
1: Perfectamente.
0: Pueden contactarse por Facebook.
1: Sí, ahora a divertirnos un poquitín a través de las lindas canciones que selecciona Renata domingo a domingo.

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0: momento de nuestro primer segmento, que hoy es ¿De quién estoy hablando? El gran abuelo te va a dar una corta descripción de un personaje y tú tienes que averiguar de quién estamos hablando, pero antes te va a dar la respuesta de la semana anterior.
1: Bien, entonces les voy a hacer un recordatorio de la semana anterior. Les decíamos que es un río de Ecuador y Colombia de 240 kilómetros de longitud. Nace de la confluencia de los ríos Chota y Lita, en la cordillera de los Andes del Ecuador. Penetra en Colombia, donde desemboca en el Océano Pacífico, junto al Cabo Manglares. La respuesta es el río Mira. Bueno, y ahora vamos con ¿de quién estoy hablando? Porque es un personaje. ¿De quién estoy hablando? Fue un político hindú que luchó durante toda su vida por lograr la igualdad de las razas, la independencia de la India y la educación del pueblo. Sus armas fueron la verdad, la tolerancia y la no violencia. Qué belleza la no violencia, imagínense, la tolerancia, es decir, ser muy prudente, y también la verdad. ¿Pero quién es este personaje? Les repito, fue un político hindú que luchó durante toda su vida por lograr la igualdad de las razas, porque todos somos humanos. También luchó por la independencia de la India y la educación del pueblo. Sus armas fueron la verdad, la tolerancia y la no violencia. A ver, consulta con papito, mamita, con tu hermanito que está en la universidad. O también puedes consultar, pues, en el Facebook, puedes consultar en YouTube, donde tú quieras. Pero cada semana aprendemos algo nuevo. Y si ya sabías, te recordamos. Bien. Entonces, niños y niñas, pueden darnos, si ustedes quieren, pueden darnos la respuesta a través del Facebook o a través de nuestro bla bla bla 2811-997. ¿Sí? Ya. Entonces, al final del programa les voy a dar la respuesta para de una vez que no quede para la próxima semana, ¿no es cierto? Perfecto. 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

¡Hey, pequeños cómplices! Sean todos ustedes bienvenidos a su segmento deportivo. Deportes para todos los portes. Quiero contarte un poquito de lo que se vivió desde el miércoles 27, o mejor dicho, hasta el 29, ¿no es cierto?, lo que se va a dar. Y es que con muchísima intensidad se viven los selectivos de tenis de mesa para los Juegos Nacionales Prejuveniles del 2026. Y es que con más de 30 microtenistas se vive la primera parada del selectivo provincial de tenis de mesa de cara a la versión 2026 de los Juegos Nacionales Prejuveniles que impulsa el Viceministerio del Deporte. Y es que muestran su talento representantes de la escuela de la FEDEASUAI, Academia Byron Martínez, de Technic Club y de Backspin Cuenca en las instalaciones del Polideportivo del Complejo de Totoracocha. La primera fase se extenderá hasta el jueves 21 de mayo, mientras que la segunda y última parada se dará del miércoles 27 al viernes 29 del mes en curso, entre las jornadas de 3 a 6 de la tarde, de acuerdo a los profesores federativos Paul Bermeo y Pablo Vanegas, están en juego 4 cupos por género para los Juegos Nacionales. Vamos a vernos bien. No te quedes sentado. Ven a mover los pies. De igual forma, inician los selectivos de fútbol en Gualaceo, bajo la visión de brindar las mismas oportunidades a las y los deportistas de todo el Azuay, iniciaron los selectivos provinciales de fútbol de cara a los Juegos Nacionales Prejuveniles Azuay 2026. El primer paso se dio en el Estadio Gerardo León Pozo del Cantón Gualaceo, gracias al apoyo de su liga cantonal. Se presentaron más de 30 jugadores nacidos en los años 2010 y 2011. Acorde a lo planificado, la segunda convocatoria está programada para el próximo viernes 29 de mayo en el Cantón Santa Isabel, mientras que la tercera y última, el 5 de junio, en Cuenca, informó el profesor Alex Marca de la Federación Deportiva del Azuay. Y algo también súper importante es que karatecas de nuestra provincia fueron por la gloria en el Panamericano de Río de Janeiro. 4 karatecas están básicamente ya en sus días, ¿no es cierto? En estos días tan importantes donde van a defender el país en una nueva incursión internacional. En esta ocasión en suelo brasileño. Y es que serán protagonistas de la 29ª edición del Campeonato Panamericano de Karate que se está llevando a cabo en Río de Janeiro desde el 25 de mayo al 2 de junio. Este certamen continental entregará preseas en las categorías sub-12 y senior en ambos géneros. El entrenador Lázaro Díaz de la Federación Deportiva de la SOAI es parte del cuerpo técnico tricolor, siendo los cuencanos involucrados los siguientes: Beverly Mejía, Javiera Miranda, Jeremy Parra y Jorge Ayora. Y esto fue Deportes para Todos los Portes.

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0: El doctor Sabelotodo, muy buenos días. Nuevamente verle acá después de un largo tiempo, pues es súper, súper importante para mí. Siempre es un gusto volver a verle. Doctor Sabelotodo, voy a ser muy concreto. Yo quisiera saber, más que todo porque estoy estudiando un poco sobre la historia del Ecuador, la necesito estudiar para aprobar un examen. Y es que quisiera saber qué día y exactamente en qué año fue cuando Ecuador abrió sus alas. Fue cuando hubo la independencia del Ecuador.
1: La batalla de Pichincha fue el 24 de mayo de 1822 en la ciudad de Quito, capital del Ecuador. El general Antonio José de Sucre, con el ejército independentista, enfrentó al ejército español de Melchor Aymerich en las laderas del volcán Pichincha. Sucre ganó. Los españoles se rindieron y Quito quedó libre. Eso permitió que Ecuador se uniera a la Gran Colombia y se independizara de España. Por eso el 24 de mayo es feriado nacional en Ecuador. Algunos datos curiosos de la batalla de Pichincha. Pelearon soldados de 8 países diferentes. En el ejército de Sucre no solo había ecuatorianos y colombianos, lucharon también venezolanos, peruanos, argentinos, chilenos e incluso un batallón de voluntarios británicos llamado Albión. Por eso le dicen la Batalla de América. La batalla ocurrió por accidente. Sucre quería rodear Quito de noche para atacar por sorpresa al amanecer. Pero el terreno era tan empinado y oscuro que cuando salió el sol se dio cuenta que solo había avanzado la mitad. Los dos ejércitos se encontraron de frente sin estar listos y ahí empezó el combate. Para el programa Pequeños Cómplices les habló el doctor Sabelotodo. Hasta la próxima semana.
2: Queremos aprovechar para mandar un saludo a Josefina Osorio Campos, a Helen Martínez y a Carolina Centeno.

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0: muy bien, niñas, niños y también personas mayores que escuchan el programa infantil Pequeños Cómplices. Claro, al oír programa infantil, nosotros nos trasladamos al pasado porque recordamos muchísimas cosas buenas del programa, de los programas que había antes en diferentes emisoras, porque simplemente los gerentes, los directores de radio dedicaban algunas horitas para los niños. Claro, para los pequeños oyentes, que son los niños. Y ahora, pues, tal vez una o dos radios tienen programas infantiles. Sí, una o dos, nada más. Entonces se ha perdido totalmente, porque en estos programas siempre el director o el personal o el equipo del programa, pues, prepara algo para que los niños crezcan, pues, con, ¿cómo se puede decir? Con honestidad, sobre todo. Y decir siempre la verdad a los papitos, siempre la verdad, sin mentiras. Claro, sin mentiras, sin mentir. Siempre la verdad, porque la verdad nos hará libres, ¿no es cierto? Entonces, pues, ¿qué te parece, Christopher?
1: Tienes muchísima razón en ese sentido. Hace muchísimo tiempo me han contado también mis padres, algunos primos que son mayores a mí, que existían programas, ¿no es cierto?, dedicados netamente a los niños. Y aquí va una parte súper importante, y es que en esos programas se enseñaban sobre todo muchísimo los valores, lo que está bien y lo que está mal.
0: Ajá.
1: Lo que está bien es decir la verdad, siempre ser muy sinceros, siempre ser muy directos y muy honestos con todas las personas en todos los ámbitos. Desde la escuela, a la hora de presentar una tarea, si te olvidaste, no la hiciste, pues decir la verdad. Fue mi responsabilidad, no la hice, no le tomé la importancia necesaria de la tarea, más no mentir con todas estas excusas, ¿no es cierto?, que siempre se escuchan y que muchas de las veces se han convertido en un chiste. La de se comió mi perro, la de dejé en la casa de mi abuelita, o quizás justo estaba yendo a hacer y justo pasó esto y justo pasó, entonces por eso no pude hacer hoy, y así se van repitiendo una, claro, tras otra.
0: La sinceridad, ¿no? La sinceridad, sí. Para que no le hagan quedar mal al maestro, a la maestra, a los profesores, porque después llegan los exámenes y le echan la culpa a los profesores. Y eso no está bien. Como yo les digo, hay que criarse con honestidad. La honestidad, la honradez es lo máximo en la vida, ¿no es cierto, Renata?
2: Sí, creo que es de los valores más importantes.
0: Claro, los valores, pues los valores. Y todo depende también de mamá y papá.
2: Sí, también es muy importante que se inculque eso desde que son chiquitos.
0: No ser muy permitivo.
2: Sí, no, tampoco. Pero tampoco aislarles tanto. Es como un punto medio. Yo creo que hay que encontrar un equilibrio.
0: Claro que sí. Pero depende también. Por ejemplo, si tu niña o niño dice, mami, mi compañera me invitó a una pijamada. Entonces, pues, si la mami lo permite, ya, desde el primer momento, ya la niña se va acostumbrando.
2: Claro que sí. Tal vez puede empezar con decirle quizás una pequeña reunión, una salida a comer, solo con las mamás, obviamente. No puede mandar a las niñas solas nunca.
0: No, jamás, jamás se puede mandar a una niña o niño solos a una pijamada.
2: Nunca, nunca.
0: O a reuniones también, ¿no es cierto?
2: Claro, jamás. Siempre los papás, peor si son chiquitas todavía.
0: Sí, porque después vienen las lamentaciones.
1: Sí, efectivamente, como dice Renata, hay que llegar en un punto medio en el cual se establezca una confianza. Como seres humanos, como adolescentes, como niños también, pienso que tenemos ese derecho y de cierta forma también esas ganas de salir, ¿no es cierto?, de conocer un poco, de salir a comer, de salir quizás a un parque de diversiones.
0: Claro.
1: Ahora también es súper, digamos, súper tendencia el hecho de salir a los centros comerciales.
0: Sí.
1: Entonces, pienso que si desde muy pequeños, desde los 12, desde los 13 años, que por lo general un niño o una niña empieza a salir, se crea un vínculo de confianza en el cual tú puedes decirle, quiero ir a tal lado para hacer esto. Se puede generar una confianza en la cual de mayores, cuando existen muchísimos más riesgos, muchísimas más tentaciones y peligros, se pueden evitar todo con la confianza. Entonces, debe haber un punto medio en el cual los padres, de cierta forma, generen la confianza y los hijos, los niños también sean, pues, sinceros, sean honestos con sus padres en todo momento.
0: Hay niños, niñas, que ya piden permiso a la mamá, al papá. Niñitas desde los 7 años, ya se van a pijamadas. Y eso está muy malo, malísimo. Porque se ha suscitado muchos casos negativos en esas dichosas pijamadas. Entonces, ahora, pues, que estamos en el siglo XXI, estamos en estos tiempos tan peligrosos, ¿no es cierto? Tan peligrosos, nosotros debemos tener cautela con los hijos.
2: Sí, hay que tener mucho cuidado.
0: Mucho, pero muchísimo cuidado. Ellos tienen dónde dormir, ¿para qué irse a otra casa? No. Y si se va, pues acompáñele la mamita.
2: Claro, y no quedarse a dormir tampoco. Yo creo que pasar un momento y luego regresar a las casas.
0: Pasar un momentito, claro, para que le pueda acompañar la mamita también. Porque siempre hay peligros. Nosotros somos directos, bien directos. Porque siempre ha habido peligros, sino que mucha gente se ha quedado callada, tal vez por vergüenza, ¿no?
1: Sí, también es algo súper importante, y es que últimamente también se han suscitado algunas situaciones de cierta forma lamentables en nuestra ciudad.
0: Lamentable, claro.
1: Lamentables en nuestra ciudad, en todo el Ecuador. Y pienso que es súper importante crear una confianza también como personas mayores, sea quizás como primos, como hermanos, como conocidos, como profesores, y mucho más como padres de niños pequeños. Porque han habido situaciones en la cual niños han callado y han pensado que todo ha sido su culpa. Me pasó esto y fue mi culpa. Situaciones que no estuvieron bien, que nunca lo van a estar bien. Situaciones que no debieron haber pasado con un niño, con una niña. Que si hubiese habido una confianza con una persona adulta, con una persona mayor, se hubiese podido de cierta forma prevenir o de cierta forma castigar, tomar las consecuencias debidas a la persona quien lo hizo o la situación que lo esté ameritando.
0: Claro. Yo, por ejemplo, respecto a tu comentario, en todos, absolutamente en todas las unidades educativas, conservatorios de música, particulares, de gobierno o lo que quiera, ¿no? Que esté con niños, debería haber cámaras.
2: Claro que sí, por la seguridad.
0: Claro, debería haber cámaras Y si es posible, una madre debería haber también una madre de familia que supervigile turnándose, ¿no es cierto?
2: Claro.
0: Porque ahora, bueno, todo es al revés. Todo está al revés. Entonces, la seguridad de los niños, porque los niños son el tesoro más grande de la casa. Cuídelos. No confíe absolutamente en nadie. En nadie. Ni en la propia familia. La seguridad de los niños, porque ellos se traumatizan fácilmente cuando ven algo negativo. Y los niños enseguida, pues, deberían comunicar a los papitos lo que está pasando. Pero lamentablemente, los mismos papitos o mamitas no les enseñan a defenderse, a decir la verdad. Entonces, ese es el asunto. Que todos nosotros debemos tener cuidado con los hijitos. ¿Por qué? Porque la mamá es mamá, el papá, es sangre de su sangre. Entonces, ahí viene, pues, el cuidado de los niños. Y pues, como les digo, este programa es para hacer conciencia de cómo estamos llevando a nuestros niños en la vida. Por eso es que yo les recomiendo, no confíen absolutamente en nadie hasta que el niño o niña ya llegue a su edad de 18 años, que ya tiene conciencia, que ya sabe lo que hace, ¿no es cierto?
2: Sí, más o menos a esa edad, sí.
0: Claro. Entonces, hemos hablado acerca de la seguridad de los niños. Por favor, padres de familia, a tener muchísimo cuidado para después no estar lamentándose.
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3: Y el día de hoy vamos a escuchar el cuento de la sombrerera de María Elena Walsh. Este cuento nos enseña algo muy especial. Cuando compartimos y cuidamos juntos lo que es de todo, hacemos que todo florezca y que todos puedan disfrutar. Pensar en los demás y trabajar en equipo es la mejor forma de lograr que las cosas crezcan bonitas y fuertes, porque la solidaridad siempre gana.
4: Había una vez un árbol tan bueno, pero tan bueno, que además de sombra, daba sombreros. Este árbol se llamaba Sombrera y crecía en una esquina del bosque de Gulubú. La gente que vivía cerca acudía al árbol pacíficamente todas las primaveras. Cortaban los sombreros con suavidad y los elegían sin pelearse. Esta gorra para ti, este bonete para mamá, esta galera para el de más allá, este birrete para mí. Pero un día llegó al bosque un comerciante muy rico y sinvergüenza llamado Platini. Atropelló a todos los vecinos gritando: «¡Basta! Todos estos sombreros son para mí. Me llevo el árbol a mi palacio». Todo el mundo vio con gran tristeza cómo el horrible señor Platini mandaba a sus sirvientes a que desenterraran el árbol. Los sirvientes lo desenterraron y lo acostaron sobre un lujoso automóvil de oro con perlitas. El árbol crecía raquítico y de mala gana, cosa que enfurecía al horrible señor Platini. Este señor esperaba que floreciera para poner una sombrería y vender los sombreros carísimos, y con ese dinero comprarse 3 vacas, y luego venderlas, y con el dinero comprarse un coche y venderlo, y con el dinero comprarse medio palacio más, y luego venderlo, y con el dinero comprarse un montón de dinero y guardarlo. Por fin llegó la primavera, y el árbol floreció de mala gana unos cuantos sombreritos descoloridos. El señor quiso mandarlos a cortar inmediatamente, pero el viento, que se había enterado de toda la historia, se puso furioso. Y el viento dijo: «Yo siempre he sido amigo de los vecinos de Gulubú. No voy a permitir que les roben sus sombreros así nomás». Y se puso a soplar como un condenado, arrancando todos los sombreros del árbol. El señor Platini y todos sus sirvientes salieron corriendo detrás de sus sombreros, pero nunca los pudieron alcanzar. Corrieron y corrieron y corrieron hasta llegar muy lejos del bosque de Gulubú y perderse en el desierto de Gilibí. Entonces los vecinos aprovecharon y se metieron en el jardín del señor Platini y volvieron a trasplantar a su querido árbol al bosque de Gulubú. El viento estaba muerto de risa y el árbol recobró pronto la salud. Cuando volvió a florecer, los vecinos volvieron a cosechar sus sombreros sin pelearse. Y el señor Platini se quedó solo y aburrido en el desierto. Sin sombrería, sin 3 vacas, sin coche, sin medio palacio y, lo que le daba más pena, sin un montón de dinero. ¡Ah! Y sin sombreros. Y de esta manera se acaba el cuento de la sombrera. Y este cuento nos deja una moraleja, y es que cuando cuidamos lo que es de todos y compartimos con los demás, hacemos que todos puedan disfrutar y ser felices. Pensar en los demás y trabajar juntos siempre es lo mejor para que todo crezca bonito y fuerte. Que tengas un muy lindo día. Nos escuchamos en el próximo cuento. Chau, chau.

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0: Bienvenidos, pequeños cómplices, al mundo tecnológico de Renata. Hoy te voy a contar cómo funciona Google Maps. ¿Alguna vez has usado Google Maps para buscar una dirección? Parece magia porque el celular sabe exactamente en dónde estamos, pero en realidad es tecnología.
1: Mis abuelos usaron los inventos del ayer.
0: Google Maps funciona gracias al GPS y a satélites que están girando alrededor de la Tierra. Ellos ayudan al celular a calcular tu ubicación.
1: La vida nos ayuda a estudiar, nos ayuda a aprender.
0: ¿Y cómo sabe cuál es la mejor ruta? La aplicación también revisa el tráfico, las calles cerradas, los accidentes y la velocidad de los carros. Así puede decirte por dónde llegarías más rápido.
1: La tecnología nos puede transportar. En casa usamos la tecnología.
0: Google Maps tiene fotos, calles y lugares de casi todo el mundo. Es como tener un mapa gigante dentro del celular.
1: La vida nos ayuda a...
0: Gracias a la tecnología y los satélites, hoy podemos encontrar caminos, lugares y direcciones con solo tocar una pantalla.
2: Todo cambió con la electricidad.
0: Esto fue todo por hoy. Nos vemos la próxima semana con otra nota tecnológica.

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¡Hey, pequeños cómplices! Bienvenidos a este segmento donde estaremos escuchando un poquito de la biografía y un poquito de sus canciones, así como de sus historias. En este caso estaremos hablando de Thalía. Y sí, esa voz tan bonita, esa voz tan encantadora que te hace mover es de Thalía. Y te invito a que conozcamos un poquito de la historia de una estrella muy brillante de la música y de la televisión. Pero, ¿quién es Thalía? Imagínate una niña nacida en la Ciudad de México que amaba bailar, cantar y actuar frente al espejo desde que era muy chiquita. Esa era Thalía. Cuando creció, se convirtió en una de las cantantes y actrices más famosas de todo el mundo. Trabajó en telenovelas súper conocidas y grabó canciones que hacen bailar a los adultos. Pero lo más lindo es que cuando se convirtió en mamá de dos niños, decidió grabar un disco súper especial llamado Viva Kids. En este disco rescató canciones muy divertidas que sus papás y abuelos cantaban cuando eran chiquitos, para que niños como tú también las puedan bailar. Tres canciones mágicas y sus historias. Estas tres canciones que te gustan son como pequeños cuentos cantados. Te voy a contar un poquito de qué se trata. La primera, En un bosque de la China. Esta canción es como un juego de las escondidas. Cuenta la historia de una niña china que se pierde en un bosque oscuro, pero por suerte se encuentra con un amigo que también andaba dando vueltas por ahí. El secreto de esta canción es que los dos se sientan a platicar, pero al principio no se ponían de acuerdo en nada. El niño decía que sí y ella decía que no. Al final se vuelven grandes amigos bajo la luz de una luna muy traviesa y celosa. Es una canción perfecta para cantar haciendo voces. Su segunda canción, El piojo y la pulga. Esta es la boda más loca del mundo de los insectos. Un piojo y una pulga están súper enamorados y se quieren casar. Pero tienen un problema grande, no tienen maíz para hacer la fiesta. De repente, otros animalitos empiezan a ayudar. No es cierto, es una canción muy rápida y divertida para aplaudir al ritmo de la música. Y por último, pero no menos importante, la risa de las vocales. ¿Alguna vez te has preguntado cómo se ríen las letras? En esta canción, el rey de los números organiza una fiesta espectacular en su palacio y las invitadas de honor son las vocales. La A, la E, la I, la O y la U. El rey cuenta chistes y cada vocal se ríe de una forma diferente. La U se ríe de carcajadas, la E de una forma simpática, la I se ríe muchísimo porque dice que se parece a ti y la O tiene una risa grandota. ¿Y la U? La U no se ríe. El chiste de la canción dice que no se ríe porque el burro sabe más que tú. Es genial para cantar mientras aprendes las letras en la escuela. Por último, te cuento un dato curioso, y es que Thalía puso dibujos animados llenos de colores en los videos de estas canciones para que, además de escucharlas, puedas ver las aventuras del piojo, la pulga y las vocales cantarinas.

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2: Durante todo el programa recibimos tus saludos. Presta atención, estos son los cumpleañeros del día.
11: ¡Felicidades!
12: ¡Que los cumplas feliz!
13: Bueno, saludamos en este segmento a todos los niños y niñas de todo el mundo que están cumpliendo años y que han cumplido en la semana anterior. Les deseamos toda clase de felicidades y que cumplan muchísimos años más, pero que sigan practicando la bondad, que sigan practicando la obediencia y el estudio, sobre todo. El respeto a papá, a mamá, a sus compañeritos, compañeritas, a sus profesores, a todos hay que respetar. Entonces, felicidades, niñas y niños de todo el mundo, en especial aquí en la ciudad de Cuenca. ¡Felicidades! Y que se diviertan con la mejor música.
14: Sí, y antes nos escribió Juan Matute y nos dice si podemos mandarle un saludo a su primo, que se llama Matías y está de cumpleaños. No nos dijo nada más, le preguntamos, no respondió, así que aprovechemos para mandarle un saludo para Matías, que está de cumpleaños. Y yo quiero aprovechar para mandar un saludo para mis hermanos Sofía y Daniel, que cumplen el jueves y el domingo. Cumplen 13 y 16 años. Así que quiero desearles un feliz cumpleaños por adelantado, que gracias por estar siempre para mí.

0: Son ya las 11:57 y nosotros nos encontramos ya en la parte final de nuestro programa. Hoy disfrutamos junto a ustedes 120 minutos llenos de diversión, de música, nuestros segmentos y por supuesto nuestro elenco. Hoy estuvimos con ustedes Renata,
1: Christopher
0: y por supuesto
2: yo, el gran abuelo, pero no nos vamos sin agradecer a nuestra firma comercial, que es la Italiana, que son alimentos de verdad, sabor de verdad. 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Bueno, entonces ya nos vamos. Esperamos que se hayan divertido y esperamos que papito y mamita den buen ejemplo a los niñitos para que crezcan muy bien. Van a tener unos magníficos hijos estudiosos, van a tener unos lindos hijos profesionales, pero si ustedes les dan la mano, les dan un empujoncito para que sigan adelante estudiando a conciencia, sobre todo ya desde el colegio, ¿no es cierto? Desde el colegio, para que entren con buenas notitas a la universidad. Porque el tiempo va pasando. No se detiene nunca el tiempo. Entonces, por favor, lo que les pedimos todas las semanas también es comprensión tanto del esposo como de la esposa. Dar buen ejemplo a los niños para que crezcan con buenas costumbres, por favor. Nada de violencia. Cero violencia. Y 100% felicidad. Hasta la próxima. Chao.
0: Chao.

0: ¡Nos hemos divertido muchísimo a tu lado!
1: ¡Yay! Ahora, disfrutemos con la familia de lo que aprendimos esta mañana.
2: Los pequeños cómplices, estamos listos para el próximo domingo.

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3: ¿Qué tal, amigas, amigos cómplices? Buenas tardes, bienvenidas, bienvenidos a esta programación especial de fin de semana. Hoy estamos domingo 24 de mayo. Hoy, justamente hoy, hoy se celebra la batalla de Pichincha en este día, domingo 24 de mayo. Sin embargo, el presidente de la República ha denominado, ha nombrado, ha decretado que el día de mañana será feriado nacional. Así es que hoy estamos viviéndolo como si es que fuera un día sábado, porque el día de mañana será también feriado, día de descanso para muchos, la gran mayoría de los ecuatorianos, aquellos que trabajan en el sector público y en su minoría, sobre todo los que trabajan también en el sector privado. Algunas personas, si no es que todas, van a descansar el día de mañana. Andrés Guillermo les acompaña en esta programación romántica que se extiende hasta las 18 horas. Bienvenidas, bienvenidos.

Primeras comunicaciones las empezamos a recibir al 2811-997-0999-703000. Gracias por estar con nosotros. En este fin de semana, amigas, amigos cómplices, es domingo 24 de mayo de 2026.

La policía detiene a dos futbolistas y un técnico por supuesta extorsión a un presidente de un club en la ciudad de Ambato. Esto sucedió el sábado 23 de mayo. La Policía Nacional detuvo a tres personas por presunta extorsión a un directivo del club en el operativo Libertad 620. ¿De qué club se trata, amigas, amigos? Ya les comentamos enseguida.

Y como les decíamos hace un momento, amigas, amigos cómplices, la Policía Nacional informó que por medio de la Unidad Nacional de Investigación Antisecuestro y Extorsión se llevó a cabo el operativo Libertad 620. Tres personas fueron detenidas. Durante el operativo se capturó a dos futbolistas y un entrenador que estarían involucrados en el delito de extorsión contra un dirigente de un club. Según la Policía Nacional, las investigaciones se iniciaron luego de que un ciudadano, presidente de un club de fútbol ambateño, denunciara que desde el pasado 14 de mayo venía recibiendo mensajes extorsivos mediante la aplicación WhatsApp. Estas personas le pedían $3,500 bajo amenazas directas contra la integridad de la víctima y de su familia. Incluso enviaron videos de los exteriores de su domicilio para intimidar al presidente de este equipo. Tras ello, el dirigente deportivo realizó un pago parcial de $40 y solicitó ayuda a través del sistema EQ911, detalla el boletín. Con información detallada, la UNAS ejecutó operativo en Ambato y Puerto Viejo. Las personas detenidas fueron identificadas como Iván Alexis C., Wilmer Joao S. y Jorge Iván B. Según se da a conocer en esta nota de primicias, no se dice cuál es el club de fútbol ni tampoco el nombre. Nosotros entendemos que todavía el tema está bajo investigaciones por esa razón, quizá que no se conocen mayores detalles. Sin embargo, amigas, amigos cómplices, han sido detenidos estas tres personas, dos futbolistas y un entrenador que estaban o estarían involucrados en el delito de extorsión contra un dirigente de un club de fútbol de la ciudad de Ambato. ¿Y qué pasó ayer con el Deportivo Cuenca, amigas, amigos cómplices? Bueno, la gran mayoría de ustedes, entendemos, vieron, escucharon quizá el partido que quedó empatado por un gol a uno con su similar de la Liga Deportiva Universitaria de Quito. Sin embargo, ¿cómo queda el Deportivo Cuenca en la Liga Ecuavet? ¿Cuál es su posición y sobre todo cuáles son los preparativos para el partido que tiene que enfrentar a Santos por la Copa Sudamericana el próximo día martes? Ya les comentamos.

con respecto al partido entre el Deportivo Cuenca y la Liga de Quito, Jorge Ordóñez anotó para los rojos y Rodney Redes para los albos. Anotaron en el empate entre el Cuenca y la Liga de Quito, partido que se disputó la noche del sábado 23 de mayo en el Estadio Alejandro Serrano Aguilar ante más o menos unos 11.000 hinchas entre cuencanos y también hinchas de la Liga que estuvieron presentes en este partido. Lo más importante, amigas, amigos cómplices, es que al final y luego de disputar un gran partido, los equipos dividieron honores, sumando un punto cada uno, llegando a 24 unidades respectivamente. Es decir, que la Liga y el Deportivo Cuenca están igualados en puntaje. El Deportivo Cuenca viaja de inmediato a Brasil para enfrentar el próximo martes a Santos Fútbol Club en el último partido del grupo D de la Copa Sudamericana. Hoy, a esta hora, justamente está jugando el Emelec con el Macará, partido igualado a 0 goles por bando. A las 18:10 será el partido entre Delfín y Barcelona. Y para mañana cierran la fecha Aucas y Manta jugando en el estadio de Chillogallo. Será el partido a las 7:00 p.m. para cerrar justamente esta jornada de la Liga Pro. 15:39, qué placer estar con ustedes, compartiendo buena música, grandes momentos que nos traslada justamente a escuchar estas notas musicales.

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5: Aquí estamos junto a ustedes, amigas, amigos cómplices, hasta las 18 horas. Compartiendo buena música, grandes temas, solicitados también por ustedes, 28-11-997-0999-703000. 10 minutos nos separan de las 16 horas.

Qué buena música la que disfrutamos junto a ustedes, amigas, amigos cómplices, cada domingo en esta cita especial de corazón a corazón, de 15 a 18 horas, a través de 99.7 FM. Cordiales saludos a quienes nos sintonizan en sus vehículos. Gracias por estar con nosotros.

Gracias por estar con nosotros, amigas, amigos cómplices. Queremos comentarles que Sebastián Becasé se anunció este sábado 24 de mayo una lista de 34 futbolistas convocados para los amistosos de Ecuador ante Arabia Saudita y Guatemala, los últimos de preparación antes del Mundial 2026. El director técnico de la Tri armó esta lista larga debido a que al menos hasta el 30 de mayo no contará con el equipo completo para afrontar los partidos amistosos. Y es que jugadores como William Pacho y Piero Hincapié aún se encuentran concentrados con sus clubes, sobre todo de cara a la final de la UEFA Champions League el próximo sábado en Budapest. Por este motivo, Becasé se incluyó en esta lista a varios jugadores juveniles que han sido parte del proceso tanto en eliminatorias como en microciclos, pero que en principio no integrarían la convocatoria definitiva para el Mundial 2026. Las sorpresas en la lista de 36 convocados: Malcolm Da Costa, por ejemplo, el atacante de 18 años que nació en España, pero desde los 7 años vive en Inglaterra. Con madre ecuatoriana puede representar a nuestro país, pero también puede jugar con Guinea Ecuatorial por su padre, España e Inglaterra. Otra de las sorpresas: Luis Fragoso, Fricio Caicedo, Deiner Ordóñez, Ederson Castillo. Pero todos los convocados, amigas, amigos cómplices, para estos partidos son Alan Franco, Alan Minda, Ángelo Preciado, Anthony Valencia, Bruno Caicedo, Cristian Lor, Darwin Guagua, Deiner Ordóñez, Denil Castillo, Ederson Castillo, Ener Valencia, Félix Torres, Fricio Caicedo, Gonzalo Plata, Gonzalo Valle, Hernán Galíndez, Jackson Poroso, Jeremy Arévalo, Joel Ordóñez, John Mercado, John Yeboa, Jordi Alcíbar, Jordi Caicedo, José Andrés Hurtado, Kendry Páez, Kevin Rodríguez, Luis Fragoso, Malcolm Da Costa, Moisés Caicedo, Moisés Ramírez, Nilson Angulo, Pedro Vite, Pervis Estupiñán y Yaimar Medina. Definitivamente algunos nombres que sí nos suena raro, nos suena distinto que estén convocados. Sin embargo, Sebastián Becasé, CDT de la selección ecuatoriana, anunció esta lista de 34 futbolistas para los amistosos frente a Arabia Saudita previo al Mundial 2026. En esta nómina no entraron William Pacho y tampoco Piero Hincapié, quienes todavía concentran con sus clubes en Europa, según se da a conocer. 16:05, amigas, amigos cómplices. Gracias por estar con nosotros en este fin de semana.

0: Comentarles que el equipo de Emelec está arriba en el marcador 2-0 ante su similar el Macará. Se juegan 42 minutos del primer tiempo, bien por el equipo eléctrico que está ganando su partido, sobre todo con goles de Luka Klimovic, 2 para el joven atacante argentino que, bueno, todos recordamos y sabemos que su padre Javier Klimovic estuvo de arquero justamente en el Deportivo Cuenca y también luego pasó a filas del Emelec. Bien por el joven atacante que quizá busca también tener alguna participación alguna vez que sea tomado en cuenta por algún otro equipo de la Liga Argentina Mexicana o quizá de el viejo continente. Es justamente lo que esperan Javier Klimovic, su padre, que en múltiples ocasiones, en algunas entrevistas, ha dicho que lo que él quiere es que sus hijos obviamente se fogueen aquí en el Ecuador, en los equipos donde están jugando actualmente el uno, Matías en el Deportivo Cuenca y Luka en el Emelec. Esperemos que algún momento les sonría quizá la oportunidad de poder viajar al exterior y demostrar su gran talento porque son muy, muy buenos jugadores. Bueno, comentarles también, amigas, amigos cómplices, en el tema de deportivo, hincapié y el Arsenal festejan el título y levantan el trofeo de la Premier League. El Arsenal celebró este domingo el título de la Premier League con una victoria como visitante contra el Crystal Palace. 1-2. Así quedó al final este partido y qué bien, sobre todo por el defensa Piero Hincapié, el ecuatoriano joven talento que tiene también la selección ecuatoriana, y sobre todo esto le sirve de ánimo, de aliento para enfrentar el próximo fin de semana el partido de la final de la Champions League, que será nada más y nada menos ante el PSG. Una final inédita, sobre todo para los ecuatorianos, porque nunca en la historia del fútbol ecuatoriano se habían enfrentado, justamente dos ecuatorianos. Esto habla bien, obviamente, del trabajo que se viene haciendo en el fútbol ecuatoriano y que bien, sobre todo por las aspiraciones que tenemos todos los ecuatorianos de ver triunfar a nuestra selección en el Mundial, que prácticamente estamos a puertas. El 11 de junio será la inauguración y el 14 de junio, el domingo, estará justamente jugando su primer partido contra Costa de Marfil, nuestra selección ecuatoriana, de quien, repetimos, tenemos mucho orgullo y estamos con el pleno conocimiento de que la selección ecuatoriana va a hacer un buen papel y va a cumplir un rol preponderante en el Mundial 2026. Corta pausa, amigas, amigos cómplices. Estamos de regreso con ustedes.
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0: Junto a ustedes, amigas, amigos cómplices, hasta las 18 horas. Gracias por comunicarse. 2811-997. Mensajes WhatsApp 09997-03000.

Y presta atención, amigas, amigos cómplices, el compromiso de la Major League Soccer, la MLS, entre el LA Galaxy y Houston Dynamo, marcó un hito tecnológico al ser transmitido nada más y nada menos que por un teléfono celular. ¿Qué teléfono era? Ya les contamos.

Y como les comentábamos anteriormente, el compromiso de la Major League Soccer entre LA Galaxy y Houston Dynamo marcó un hito tecnológico al ser transmitido con un iPhone 17 Pro. La MLS comunicó en su página web que en la última jornada, antes del parón por la Copa del Mundo 2026, Apple TV hizo esa transmisión histórica, por lo que todas las imágenes se hicieron a través de un smartphone. La producción usó cámaras ubicadas alrededor del estadio para mostrar calentamientos, presentación de jugadores, ambiente, ángulos de gol y tomas cercanas a la acción. El cotejo, que terminó 1-1 en el Dignity Health Sport Park, se convirtió en el primer evento profesional en ser capturado y transmitido completamente con un iPhone 17 Pro. Sigue avanzando la tecnología, amigas, amigos cómplices. Entendemos nosotros que quizá este también fue algún tipo de activación de la marca Apple, sobre todo, para que haya sido transmitido este partido por un iPhone 17 Pro. Sin embargo, veíamos las tomas y no le pedían favor realmente a esas cámaras enormes que generalmente solemos ver cuando vamos al estadio o cuando estamos observando algún cotejo de fútbol por la televisión. Vemos que son cámaras enormes las que utilizan las grandes productoras de televisión. Sin embargo, en esta ocasión se utilizaron únicamente unos trípodes, se asentaron ahí las cámaras y entendemos nosotros, más que cámaras, los teléfonos iPhone 17 Pro, y entendemos nosotros que estuvieron conectadas mediante algún sistema circuito interno para que estas a su vez empiecen a transmitir a una consola, y esta consola lo que hacía era transmitir en vivo y en directo en la televisión local este importante partido de la MLS. 16:35, amigas, amigos cómplices. Más música para ustedes.

20 minutos nos separan de las 17 horas. Gracias a ustedes, amigas, amigos cómplices, por estar con nosotros, solicitándonos su música favorita y también escribiéndonos al 0999-703000. Hacemos una consulta a ustedes, amigas, amigos cómplices. ¿Usted cree que casarse engorda? Bueno, existe un estudio que confirma que el matrimonio aumenta el riesgo de sobrepeso y obesidad. Ya les contamos.

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17: Por escribirnos y llamarnos, gracias, amigas, amigos cómplices. 16:47, más música.

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1: Y bueno, según la pregunta que les hacíamos a ustedes, amigas, amigos cómplices, acerca de que si usted considera que casarse engorda, bueno, queremos decirles que según un estudio el matrimonio puede traer amor, estabilidad y algunos kilitos de más. Un estudio reciente realizado en China por la empresa Family Panel Studies, con datos analizados por la Universidad de Pekín, confirmó que contraer matrimonio aumenta el riesgo de sobrepeso y obesidad. La investigación examinó a 44.095 personas entre 2024 y 2025 y reveló que el matrimonio incrementa el riesgo de sobrepeso en un 6,5% y la obesidad en un 2,8%. El motivo principal no es quizá los besos dulces que uno recibe de la pareja, no. La reducción del tiempo dedicado al ejercicio y la actividad física. El matrimonio es un factor socioeconómico que altera los hábitos de vida, reduce la práctica de actividad física sin afectar otros comportamientos como el consumo de alcohol, señala el informe. El impacto del matrimonio sobre el peso corporal se da con más fuerza en los adultos jóvenes entre los 20 y 30 años, quienes suelen modificar más rápidamente sus rutinas al comenzar una vida en pareja. Según el estudio, este grupo pierde constancia en sus hábitos deportivos y se vuelven más sedentarios tras casarse. En cambio, las personas entre los 40 y 50 años, el efecto es mucho menor, incluso no significativo, ya que mantienen rutinas más consolidadas que resisten mejor los cambios del matrimonio. Las personas mayores ya tienen horarios y costumbres definidos, lo que amortigua el impacto del matrimonio en su salud física, explicaron los investigadores. Uno de los hallazgos más reveladores del estudio es la diferencia entre géneros. Los hombres casados reducen su nivel de actividad física en casi un 60%, mientras que las mujeres lo hacen en un 47%. El estudio también observó que tras el matrimonio, las mujeres dedican más tiempo al hogar y a las tareas domésticas, lo que reduce su participación en actividades físicas planificadas. En cambio, los hombres no compensan esa pérdida con actividades equivalentes, lo que agrava el efecto del sedentarismo. Casarse parece generar un reajuste de prioridades. El ejercicio se relega frente a las responsabilidades domésticas o familiares, apunta el informe. Los investigadores de la China Family Panel Studies subrayan que el matrimonio no solo es una unión legal, sino también un determinante social que impacta en la salud física. El cambio en las rutinas diarias, los horarios compartidos y la menor preocupación por la apariencia física pueden explicar el incremento de peso en la etapa conyugal. La investigación también aclara que este efecto no está asociado a una mayor ingesta calórica, sino principalmente el descenso de la actividad física regular. El estudio recomienda crear entornos que fomenten el ejercicio y la actividad física en pareja, especialmente en los primeros años del matrimonio. Entre las medidas sugeridas por los investigadores están promover rutinas de ejercicio conjuntas, fomentar espacios creativos accesibles para parejas y familias, incluir programas de salud pública enfocados en prevenir el sedentarismo postmatrimonial, motivar el uso del transporte activo como caminar o andar en bicicleta como parte de la rutina diaria. La unión conyugal debería fortalecer la salud, no deteriorarla. Compartir hábitos saludables es una forma de crecer juntos, señala el estudio. ¿Usted qué opina, amiga, amigo cómplice? ¿Le ha pasado quizá que usted se casó y empezó a observar que por ahí empezaron ya unos kilitos de más, que no le daba la camisa como antes, el pantalón quizá? ¿O usted, amiga cómplice, qué opina acerca de esta interesante artículo que hemos dado lectura sobre la falta de ejercicio después del matrimonio, sobre todo en personas entre los 20 y 30 años? Que eso es lo que justamente genera esos kilitos de más, y por eso suelen decir que el matrimonio engorda, según se da a conocer.

Y bueno, en las últimas décadas la maternidad ha cambiado de forma profunda en casi todo el mundo. Las mujeres tienen menos hijos, los tienen a mayor edad y cada vez más deciden si quieren ser madres o no. Detrás de este giro hay múltiples factores, por ejemplo, el acceso a la educación, la participación en el mercado laboral, el aumento del costo de la vida y nuevas expectativas sobre la vida personal y profesional. Si ustedes, por ejemplo, amigas, amigos cómplices, les preguntan a sus hijos que estén pasando quizá por los 17, 18 años, ellos ya no quieren tener hijos. En su gran mayoría dicen que ellos quieren tener, por ejemplo, los perrijos, los gatijos, que es lo que el Papa Francisco en su homilía dominical generalmente criticaba y decía: no se puede concebir que los nuevos jóvenes no quieran tener hijos y que a su vez adopten mascotas quizá y que a estos los traten como si es que fueran sus hijos. Sin embargo, amigas, amigos cómplices, esto va mucho más allá y es lo que vamos a conversar con ustedes en esta última hora de programación sobre todo qué es lo que está pasando en la actualidad. Menos hijos, más tarde y diferente, la nueva maternidad. ¿Qué es lo que está pasando últimamente en el mundo, no solo en Ecuador?

En esta última hora de programación les hemos propuesto a ustedes, amigas, amigos cómplices, conversar acerca de las nuevas tendencias sobre la maternidad, sobre aquellas jóvenes, aquellas señoritas que entre los 17, 18 años o quizá ya están cursando la universidad, no quieren tener hijos, no quieren saber absolutamente nada de tener hijos. ¿Qué es lo que está pasando detrás de esto? Aunque la tendencia es global, no se manifiesta igual en todas las regiones y también refleja desigualdades. Por ejemplo, algunos de los cambios: menos hijos por mujer, transición demográfica global, la caída de la fecundidad es una tendencia mundial sostenida. En el mundo, en 2024, se tenía, por ejemplo, 2.25 hijos por mujer. En América Latina y el Caribe, en 2024, 1.8 hijos por mujer. En 1960, el promedio global era de 5 hijos por mujer. Más del 50% de reducción se ha tenido solo en estos 60 años. En más del 60% de los países del mundo, la fecundidad ya está por debajo del reemplazo poblacional. También quizá la maternidad más tardía, las mujeres están teniendo hijos cada vez más tarde, es otro de los problemas. Por ejemplo, en América Latina, 27.6 años es el promedio actual de las madres. Mientras tanto que en Europa Occidental, de 30 a 31, el promedio global en los años 70 era alrededor de los 23 años. El retraso es de casi una década en 50 años. La educación femenina y el cambio de prioridades es otro problema, porque el aumento del nivel educativo ha sido uno de los factores más influyentes. En América Latina, las mujeres superan a los hombres en matrícula universitaria en la mayoría de países, con un promedio regional que va del 53 al 57%, en línea con el promedio global de 53% según la UNESCO. Esto significa mayor escolaridad y se asocia con menor número de hijos. Es decir, las mujeres ahora se dedicaron a estudiar, a formarse como profesionales y dejan de lado quizá la parte maternal, que es obviamente lo que ellas tienen desde que nacen. Es innata justamente su capacidad de ser madres. Cada año adicional de educación reduce la fecundidad en promedio. El trabajo y la autonomía económica es otro de los factores. La participación laboral femenina ha crecido de forma sostenida. A mayor participación laboral, mayor postergación del primer hijo. La conciliación del trabajo-familia sigue siendo uno de los principales desafíos. América Latina tiene una participación femenina del 50 al 55%, mientras tanto que en 1994 la participación femenina era del 40%. La participación femenina es del 51% en 2024, mientras que la participación femenina en 1994 era del 48%. Quizá otro de los factores también, amigas, amigos cómplices, es el costo de crianza que está en aumento. Criar hijos implica hoy una carga económica significativa mayor. Por ejemplo, educación privada o complementaria más extendida, mayor gasto en salud y tecnología, vivienda más cara en zonas urbanas. Y en otros países, por ejemplo, criar un hijo puede representar hasta una cuarta parte del ingreso familiar anual. Es decir, aquella frase que nos decían los abuelitos de que cada hijo viene con un pan bajo el brazo, ya no es tan así. En América Latina, el impacto es más alto en hogares de clase media urbana. El acceso a anticoncepción y planificación es otro de los problemas a nivel internacional. El acceso a métodos anticonceptivos modernos ha cambiado la reproducción. El uso de anticonceptivos en América Latina, por ejemplo, es del 70% de mujeres en edad fértil. La mayor disponibilidad de métodos de larga duración, reducción de embarazos no planificados y lo anterior ha permitido separar la sexualidad de la reproducción de forma más clara que en generaciones anteriores. A nivel global, la Organización Mundial de la Salud reporta que el uso de anticonceptivos en mujeres en edad fértil es de alrededor del 49% con crecimiento lento.
Existe otro problema no menor, que es, por ejemplo, el menos embarazo adolescente. América Latina ha logrado avances importantes, aunque sigue siendo alta. En 2014 existía un 69.9% de cada 1,000 adolescentes que lamentablemente quedaban embarazadas. En 2024, el 50.3% por cada 1,000 habitantes, una reducción cercana al 39%, según se da a conocer. Durante gran parte del siglo XX, formar una familia implicaba un camino más o menos predecible, matrimonio temprano y varios hijos. Hoy ese esquema se ha transformado. En distintas regiones del mundo, la maternidad ocurre más tarde, con menos hijos o en algunos casos ni siquiera quieren tener hijos. Hoy en día las mujeres tienen 2,25% hijos en promedio, versus el promedio mundial de 5 hijos en 1960. Parte de este estudio, este artículo que les hemos leído a ustedes, ha recogido fuentes informativas como la ONU, la UNESCO, CEPAL y el Banco Mundial de Alimentos. Y pues bueno, sigue siendo preocupante, amigas, amigos cómplices, el hecho de que algunas mujeres, las mujeres jóvenes, en su mayoría, en América Latina, en el mundo en general, ya no piensan en tener hijos o

que quieren tener hijos solo quieren un hijo. Ya no es quizá como antes, 3 o 5 hijos. Peor aún, los abuelitos que antes tenían 10, 12 hijos. Uno lo que más tiene son tíos, la verdad. Sin embargo, este estudio es muy decidor sobre lo que las mujeres actuales están prefiriendo en sus vidas. Hay algo muy importante que quiere decir justamente este estudio, y es que la mayoría de mujeres ya no se centran únicamente en el tema de la maternidad, sino también en su formación como profesionales.

0: no se centran únicamente en el tema de la maternidad, sino también en su formación como profesionales. Ya no quieren ellas quizá pasar solamente en casa, cuidando hijos, haciendo las cosas de la casa, la limpieza, que, bueno, nosotros no queremos decir que esto sea únicamente, estrictamente quizá de la mujer. Claro, cuando hay un matrimonio consolidado, donde existe mucho respeto y comprensión, se sabe que entre la pareja se tienen que ayudar. Bueno, tú haces esto, yo hago el otro. Y sobre todo cuando se tienen hijos también hay que saber colaborar, sobre todo en la parte paternal, no dedicarse quizá al 100% al trabajo, sino también los quehaceres del hogar, la crianza de los hijos, que es sumamente importante, pero ya estamos viendo que quizá ese rol innato de la mujer, que es justamente la maternidad, está quedando de lado. Y es justamente por estas situaciones que les hemos dado a conocer a ustedes, amigas, amigos, cómplices, pero la más importante sigue siendo el hecho de que las mujeres quieren sobresalir por sobre los hombres. Y digamos, está bien que ellas ahora sean las que llevan las riendas del hogar, incluso en algunos hogares son las que más aportan económicamente al hogar. Y eso está bien, nosotros lo vemos con buenos ojos desde estos micrófonos, pero quizá lo que no vemos bien es que se deje de lado la maternidad, que no quieran tener hijos, que ya no les interese quizá traer al mundo una nueva vida, porque, bueno, ven también que el costo de la vida es cada vez más alto, el tema de la educación, la salud, por sobre todas las cosas. Y si pensamos en nuestro país, quizá traer hijos es mucho más complicado y hay que pensarlo una y otra vez. 17:22, perdón por habernos extendido quizá en este tema, pero vamos a continuar con ustedes, amigas, amigos, cómplices, entregándoles buena música como siempre. Esto es De Corazón a Corazón, estamos junto a ustedes hasta las 18 horas.
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Últimos 30 minutos de esta programación, amigas, amigos, cómplices, pero el 281-997-0999-7 siguen a su disposición para que ustedes nos soliciten su música favorita.

Aquí estamos junto a ustedes, amigas, amigos cómplices, disfrutando esta programación de corazón a corazón a través de Cómplice 99.7 FM. La nutrición en los primeros años de vida es determinante para el desarrollo integral de los niños. Durante esta etapa, el cuerpo crece a gran velocidad y el cerebro alcanza hasta el 80 y 90% su tamaño adulto, lo que convierte a la alimentación en un factor clave para el aprendizaje, la memoria y el fortalecimiento del sistema inmunológico. A partir del primer año, los niños comienzan a integrarse a la alimentación familiar, por lo que es fundamental asegurar una dieta variada, equilibrada y suficiente. En este contexto, especialistas destacan que no existe un solo alimento que contenga todos los nutrientes necesarios. Sin embargo, hay grupos que aportan múltiples beneficios en una sola porción, como es el caso de la leche y sus derivados. Lo conversamos más adelante.

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7: Recta final de esta programación, amigas, amigos cómplices. Gracias por estar con nosotros. Hasta las 18 horas estamos juntos.

Estábamos conversando con ustedes acerca del desarrollo infantil, pero por sobre todas las cosas, la nutrición de los niños. Y decíamos que a diferencia de lo que muchas veces se cree, no se trata de un producto distinto, sino de una subclasificación de la leche, al igual que la entera, semidescremada o descremada. Su proceso de elaboración consiste en la adición de lactasa, una enzima que facilita la digestión de la lactosa sin alterar la estructura proteica, la composición grasa ni su valor nutricional. Esto permite que personas con intolerancia a la lactosa, por ejemplo, niños con sensibilidad digestiva, adultos mayores y otros grupos puedan consumir leche sin restricciones. Manteniendo una alimentación equilibrada, de esta manera la leche deslactosada se convierte en una alternativa inclusiva que conserva todos los nutrientes esenciales como proteínas, calcio y vitaminas, contribuyendo tanto al crecimiento físico como al desarrollo cognitivo. Por el contrario, una alimentación que excluye lácteos sin una adecuada sustitución puede generar deficiencias nutricionales importantes como bajo consumo de calcio, déficit de vitamina D, y proteínas de alto valor biológico afectando el desarrollo en etapas clave. En este sentido, los especialistas recomiendan que dentro de una dieta equilibrada los niños consuman entre 400 y 600 mililitros de leche al día, integrándola como complemento de las comidas principales y no como reemplazo de estas. Garantizar una adecuada nutrición desde la infancia no solo impacta al presente, sino que define la salud futura. En ese contexto, tanto la leche tradicional como su versión deslactosada se posicionan como aliados fundamentales para acompañar el crecimiento y asegurar el bienestar integral de los niños. Qué importante que es, sobre todo, la nutrición infantil y darles justamente lo que nos dice, no solo esta nota, sino obviamente ya es sentido común. Sabemos que con la leche prácticamente hemos crecido absolutamente todos. No nos ha pasado nada. Más bien, todo lo contrario, hemos tratado de crecer o nuestros padres han insistido en que tratemos de tener una vida plena, sobre todo en la salud. Y los padres jóvenes tienen que optar por lo mismo con sus pequeños hijos.

0: Gracias, amigas, amigos cómplices, por haber estado con nosotros en este fin de semana. Domingo 24 de mayo, recuerden que el día de mañana será feriado, todavía un día más para descansar, quizá para hacer aquellas cosas que entre semana, por motivos del trabajo, de los estudios, quizá no podemos completarlas. El día de mañana será esa ocasión importante para la casa, para las mascotas, para los hijos, quizá. Así es que dense ustedes ese merecido descanso. Ustedes y nosotros nos volvemos a escuchar, Dios mediante, en la próxima semana, en 7 días más, el siguiente domingo desde las 15 horas. Andrés Guillermo les agradece su gentil sintonía. Buenas tardes.
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